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0: Las 8 en punto.
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¿Cómo hacer estas horas de la pasión? A algunos les parecerá cosa difícil, si no imposible, hacer estas horas de la pasión. ¿Cómo? Podrá decir alguno. Se puede estar todos los días meditando 24 horas, desde las 5 de la tarde de hoy hasta las 5 de la tarde de mañana, y luego empezar de nuevo. Ciertamente que esto es humanamente imposible. Y decimos humanamente porque con el concurso especial de la gracia divina, este ejercicio continuo, ininterrumpido, es el que ha hecho y desde hace tantos años el alma solitaria que lo ha escrito.

propia. Sí, porque no se trata de la meditación en general de la pasión, como cuando se meditan los misterios dolorosos en el Santo Rosario, o se lee una narración de lo que pasó, por muy elocuente que sea, sino que es un modo concreto, específico y eficaz, inspirado por el amor mismo de Jesús, de fundirse el alma antes que todo con la voluntad divina, para repetir, para rehacer continuamente la vida interior, los actos y los sentimientos que Jesús hizo y tuvo en el curso de su vida y de su pasión. No se trata entonces de solo meditarlas, no se trata solo de una devoción más, sino que se trata de una educación a una vida. Y con esta finalidad es con la que el alma ha de hacer estas horas. Como primera cosa, es importante que el alma memorice el horario con el título o enunciado del contenido de cada hora. Esto le servirá muy bien para referenciar interiormente las diversas horas de la jornada diaria con los correspondientes pasos de la pasión. Para quien no puede, no es necesario hacer la meditación de alguna hora precisamente en la hora del día que está transcurriendo, es decir, a las 7 de la mañana se puede hacer la hora de las 6, a las 7 de la tarde, por ejemplo. Se debe meditar todas las horas, de principio a fin, de acuerdo con las circunstancias y condiciones de cada quien, haciendo hoy una o unas y mañana la o las siguientes, según se pueda, hasta terminar y volver a empezar, pero siempre con la intención de continuarlas. Aunque solo sea con el enunciado o título de cada una, mientras no se puede uno retirar o dedicar a la meditación. Otro modo será el de formar y organizar un grupo de 4, 8 o 12 personas y repartirse el horario completo, comprometiéndose cada una a hacer las que le correspondan en los diversos momentos del día de que pueda disponer. Y todos los integrantes del grupo, con la intención comunitaria, uniéndose en sus intenciones a las demás personas. Jesús tendrá entonces sus relojes, que no se detienen nunca, su vida y sus intenciones en acto en ese grupo. Y cuántas gracias divinas lloverán sobre el grupo y sobre cada uno de sus integrantes y se difundirán en bien de los demás. Deberán rotarse periódicamente las diferentes horas para que cada uno en un periodo razonable pueda hacerlas todas. Pero quien tenga interés y empeño en hacer personal o comunitariamente este santo ejercicio podrá encontrar otros modos siempre válidos de hacerlo. Preparación antes de la meditación. Oh Señor mío Jesucristo, postrada ante tu divina presencia, suplico a tu amorosísimo corazón que quieras admitirme a la dolorosa meditación de las 24 horas en las que por nuestro amor quisiste padecer, tanto en tu cuerpo adorable como en tu alma santísima, hasta la muerte de cruz. Ah, dame tu ayuda, gracia, amor, profunda compasión y entendimiento de tus padecimientos mientras medito esta hora. Y por las que no puedo meditar, te ofrezco la voluntad que tengo de meditarlas y quiero en mi intención meditarlas durante todas las horas en que estoy obligada a dedicarme a mis deberes o a dormir. Acepta, oh misericordioso Señor, mi amorosa intención, y haz que sea de provecho para mí y para muchos, como si en efecto hiciera santamente todo lo que deseo practicar. Gracias te doy, oh mi Jesús, por llamarme a la unión contigo
por medio de la oración.

0: Y para agradecerte mejor, tomo tus pensamientos, tu lengua, tu corazón, y con estos quiero orar, fundiéndome toda en tu voluntad y en tu amor, y extendiendo mis brazos para abrazarte, y apoyando mi cabeza en tu corazón, empiezo. De las 5 a las 6 de la tarde, primera hora. Jesús se despide de su Santísima Madre.
1: Oh Mamá Celestial, ya se acerca la hora de la separación y yo vengo a ti. Oh Madre, dame tu amor y tus reparaciones. Dame tu dolor, pues junto contigo quiero seguir paso a paso al adorado Jesús. Y he aquí que Jesús viene, y tú con el alma rebosante de amor corres a su encuentro. Pero al verlo tan pálido y triste, el corazón se te oprime por el dolor, las fuerzas te abandonan y estás a punto de desmayarte a sus pies. Oh dulce mamá, ¿sabes para qué ha venido a ti el adorable Jesús? Ah, ha venido para decirte su último adiós y para decirte una última palabra, y para recibir tu último abrazo. Oh mamá, me estrecho a ti con toda la ternura de que es capaz este mi pobre corazón, para que estrechada y unida a ti, pueda yo también recibir los abrazos del adorado Jesús. ¿Me desdeñarás acaso tú? ¿No es más bien un consuelo para tu corazón tener un alma a tu lado y que comparta contigo las penas, los afectos y las reparaciones? Oh Jesús, en esta hora tan desgarradora para tu tiernísimo corazón, ¿qué lección nos das? Lección de filial y amorosa obediencia para con tu madre. ¡Qué dulce armonía la que hay entre María y tú! ¡Qué suave encanto de amor que sube hasta el trono del Eterno y se extiende para salvar a todas las criaturas de la tierra! Oh celestial Madre mía, ¿sabes lo que quiere de ti el adorado Jesús? No quiere otra cosa, sino tu última bendición. Es verdad que de todas las partículas de tu ser no salen sino bendiciones y alabanzas al Creador. Pero Jesús, al despedirse de ti, quiere oír esas dulces palabras: te bendigo, oh Hijo. Y este te bendigo apaga en sus oídos todas las blasfemias y desciende dulce y suave a su corazón. Y como para poner una defensa ante todas las ofensas de las criaturas, Jesús quiere de ti tus palabras: te bendigo. Yo me uno a ti, oh dulce mamá, y en las alas de los vientos quiero recorrer el cielo para pedir al Padre, al Espíritu Santo y a los ángeles todos, te bendigo para Jesús, a fin de que yendo a Él le pueda llevar sus bendiciones. Y aquí en la tierra quiero ir a todas las criaturas y obtener de cada boca, de cada latido, de cada paso, de cada respiro, de cada mirada, de cada pensamiento, bendiciones y alabanzas a Jesús. Y si ninguna me las quiere dar, yo quiero darlas por ellas. Oh dulce mamá, después de haber recorrido y girado por todo, para pedir a la Sacrosanta Trinidad, a los ángeles, a todas las criaturas, a la luz del sol, al perfume de las flores, a las olas del mar, a cada soplo de viento, a cada llama de fuego, a cada hoja que se mueve, al centellar de las estrellas, a cada movimiento de la naturaleza, un te bendigo. Vengo a ti y uno mis bendiciones a las tuyas. Dulce mamá, veo que recibes consuelo y alivio y ofreces a Jesús todas mis bendiciones en reparación por todas las blasfemias y maldiciones que recibe de las criaturas. Pero mientras te ofrezco todo, oigo tu voz temblorosa que dice: Hijo, bendíceme también tú. Y yo te digo, oh dulce Jesús mío, bendíceme a mí también al bendecir a tu madre. Bendice mis pensamientos, mi corazón, mis manos, mis pasos y todas mis obras. Y bendiciendo a tu madre, bendice a todas las criaturas. Oh madre mía, al ver el rostro del dolorido Jesús, pálido, acongojado y triste, se despierta en ti el pensamiento de los dolores que dentro de poco habrá de sufrir. Prevés su rostro cubierto de salivazos y lo bendices. Su cabeza, traspasada por las espinas, sus ojos vendados, su cuerpo destrozado por los flagelos, sus manos y sus pies atravesados por los clavos, y a donde quiera que él está a punto de ir, tú lo sigues con tus bendiciones. Y junto contigo yo también lo sigo. Cuando Jesús será golpeado por los flagelos, traspasado por los clavos, golpeado, coronado de espinas, en todo encontrará junto con tú te bendigo el mío. Oh Jesús, oh Madre, os compadezco. Inmenso es vuestro dolor en estos últimos momentos, tan inmenso que parece que el corazón del uno arranque el corazón del otro. Oh Madre, arranca mi corazón de la tierra y átalo fuerte a Jesús, para que estrechado a él pueda tomar parte en tus dolores. Y mientras os estrecháis, os abrazáis, os dirigís las últimas miradas y los últimos besos, estando yo en medio de vuestros dos corazones, pueda recibir vuestros últimos besos y vuestros últimos abrazos. ¿No veis que no puedo estar sin vosotros, a pesar de mis miserias y frialdades? Jesús, madre mía, tenedme estrechada a vosotros. Dadme vuestro amor, vuestro querer. Saetead mi pobre corazón. Estrechadme entre vuestros brazos. Y junto contigo, oh dulce madre, quiero seguir paso a paso al adorado Jesús, con la intención de darle consuelo, alivio, amor y reparación por todos. Oh Jesús, junto con tu madre te beso el pie izquierdo, suplicándote que quieras perdonarme a mí y a todas las criaturas por todas las veces que no hemos caminado hacia Dios. Beso tu pie derecho, pidiéndote me perdones a mí y a todas las criaturas por todas las veces que no hemos seguido la perfección que tú querías de nosotras. Beso tu mano izquierda, pidiéndote nos comuniques tu pureza. Beso tu mano derecha, pidiéndote me bendigas todos mis latidos, mis pensamientos, los afectos, para que recibiendo el valor de tu bendición sean todos santificados. Y bendiciéndome a mí, bendice también a todas las criaturas, y con tu bendición sella la salvación de sus almas. Oh Jesús, junto con tu madre te abrazo, y besándote el corazón te ruego que pongas en medio de vuestros dos corazones el mío, para que se alimente continuamente de vuestros amores, de vuestros dolores, de vuestros mismos afectos y deseos, en suma, de vuestra misma vida. Así sea.
0: Ofrecimiento después de cada hora. Amable Jesús mío, tú me has llamado en esta hora de tu pasión a hacerte compañía y yo he venido. Me parecía sentirte angustiado y doliente que orabas, que reparabas y sufrías, y que con las palabras más elocuentes y conmovedoras suplicabas la salvación de las almas. He tratado de seguirte en todo, y ahora, teniendo que dejarte por mis habituales obligaciones, siento el deber de decirte gracias y te bendigo. Sí, oh Jesús, gracias, te repito mil y mil veces, y te bendigo por todo lo que has hecho y padecido por mí y por todos. Gracias y te bendigo por cada gota de sangre que has derramado, por cada respiro, por cada latido, por cada paso, palabra y mirada, por cada amargura y ofensa que has soportado. En todo, oh Jesús mío, quiero besarte con un gracias y un te bendigo. Ah, Jesús, haz que todo mi ser te envíe un flujo continuo de gratitud y de bendiciones, de manera que atraigas sobre mí y sobre todos el flujo continuo de tus bendiciones y de tus gracias. Ah, Jesús, estréchame a tu corazón y con tus manos santísimas séllame todas las partículas de mi ser con un te bendigo tuyo, para hacer que no pueda salir de mí otra cosa sino un himno de amor continuo hacia ti. Dulce amor mío, debiendo atender a mis ocupaciones, me quedo en tu corazón. Temo salir de él, pero tú me mantendrás en él, ¿no es cierto? Nuestros latidos se tocarán sin cesar, de manera que me darás vida, amor y estrecha e inseparable unión contigo. Ah, te ruego, dulce Jesús mío, si ves que alguna vez estoy por dejarte, que tus latidos se sientan más fuertemente en los míos, que tus manos me estrechen más fuertemente a tu corazón, que tus ojos me miren y me lancen saetas de fuego, para que, sintiéndote, me deje atraer a la mayor unión contigo. Oh Jesús mío, mantente en guardia para que no me aleje de ti. Ah, bésame, abrázame, bendíceme y haz junto conmigo lo que debo ahora hacer.
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0: Las 9 en punto.
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2: Ven, Espíritu Santo, llena los corazones de tus fieles y enciende en nosotros el fuego de tu amor. Señor, envía tu Espíritu Santo y renovarás la faz de la tierra. Augusta, Reina de los Cielos, Maestra de los Ángeles, vos que habéis recibido de Dios el poder y la misión de aplastar la cabeza de Satanás, humildemente os pedimos envíes las legiones celestiales para que bajo vuestras órdenes persigan a los demonios, los combatan en todas partes y repriman su audacia. Quien, como Dios, oh buena y cariñosa Madre, vos seréis siempre la razón de nuestro amor y de nuestra esperanza. Oh Divina Madre, enviada a los santos arcángeles, santos ángeles, a guardarnos y a defendernos y a rechazar muy lejos de nosotros al cruel enemigo. Oh santos arcángeles y santos ángeles, guardadnos y defendednos. Amén. Nos sellamos y nos cubrimos con la sangre preciosa de nuestro Señor Jesucristo, en el nombre del Padre, del Hijo y del Espíritu Santo. Amén. Muy buenas tardes, queridos hermanos y hermanas. Bienvenidos, bienvenidas a esta reunión con el Señor y nuestra Madre, la Virgen María. Hoy vamos a meditar el Evangelio del día de ayer, que es muy interesante y ahí se puede sacar muchas reflexiones. Tengan la bondad de abrir vuestras Biblias en el Evangelio de San Marcos, capítulo 3. Para las personas que tal vez no asistieron el lunes pasado, estamos ahora ya transmitiendo por la radio Librería Espiritual Radio.com.

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Y entonces con eso ya pueden sintonizar la emisora que transmite programas las 24 horas. Estamos en el inicio con programas musicales, pero también ya con programas, por ejemplo, del nuestro querido doctor Remigio Calderón y algunos pasajes de la Divina Voluntad que nos dio el doctor Tomasini para reflexionar sobre ella. Nos hace un resumen maravilloso sobre la Divina Voluntad. Ahí también están las horas de la Pasión y otras charlas de la Divina Voluntad por las noches, eso, a partir de las 9. Bien, entonces vamos a meditar, como decíamos, el Evangelio de Marcos, capítulo 3, versículos 28 al 35, página 1245 de vuestras Biblias. Evangelio de San Marcos, capítulo 4, versículos 28 al 35. Si atienden todos, podemos ponernos de pie y vamos, por efectos de la grabación, yo mismo voy a leer, porque estamos grabando para la radio. Y dice, por la señal de la Santa Cruz de nuestros enemigos, líbranos, Señor Dios nuestro, en nombre del Padre, del Hijo y del Espíritu Santo. Amén. El pecado contra el Espíritu Santo. En verdad os digo que cualquier pecado y blasfemia que dijeren los hombres se les perdonará, pero quien blasfemare contra el Espíritu Santo no tendrá jamás perdón, sino que será siempre reo de pecado. Porque decían, tiene un espíritu inmundo. Vinieron su madre y sus hermanos, se quedaron fuera y le enviaron un recado para avisarle. Estaba la gente sentada alrededor de él y le dijeron, tu madre, tus hermanos y tus hermanas están fuera y te buscan. Y les respondió, ¿quién es mi madre y mis hermanos? Y dirigiendo una mirada a los que estaban sentados alrededor de él, dijo, he aquí a mi madre y mis hermanos. El que hace la voluntad de Dios, ese es mi hermano y hermana y madre. Palabra de Dios. Gloria a ti, Señor Jesús. Bueno, entonces tomen asiento, por favor. Miren lo que dice los primeros versículos. En verdad os digo que cualquier pecado y blasfemia que dijeren los hombres se les perdonará, pero quien blasfemare contra el Espíritu Santo no tendrá jamás perdón, sino que será siempre reo de pecado. Entonces esto de los fariseos, doctores de la ley, que eran enemigos de Jesús, viendo los portentos que hacía, los milagros, entonces comenzaron con esta calumnia miserable de que el Señor expulsaba a los demonios y hacía milagros con el poder del demonio mismo. Por eso digo, la falta de conocimiento nos puede llevar a la perdición. Nosotros que tenemos la dicha en la Iglesia Católica a través de la Palabra de Dios y de las revelaciones privadas auténticas, ¿cómo nos explican cómo fue concebido Jesús y cómo dio a luz la Virgen María? ¿Cómo fue concebido Jesús? ¿Por obra y gracia de quién? Del Espíritu Santo, no de Satanás, como estos lo acusan. Por obra y gracia del Espíritu Santo. Entonces, este desconocimiento puede llevar a las personas a la ruina y a la condenación eterna. ¿Y qué es el Espíritu Santo, la tercera persona de la Santísima Trinidad? El Padre genera al Hijo, el Hijo corresponde al Padre y esa correspondencia

0: crea el Espíritu Santo, el Señor y dador de vida, el que comunica el amor perfecto y divino. Entonces, si vamos a los atributos divinos, dentro de la Trinidad Santísima está precisamente la misericordia. La misericordia. De ahí que nosotros también podemos entrar en el campo de Judas. Judas, ¿por qué se condena? Porque según las revelaciones privadas, los mismos escritos de Jesús que da a Luisa, pues está condenado Judas, lamentablemente. ¿Por qué? Porque no confió en la misericordia de Dios. Y por eso se ahorcó. Se arrepintió, sí, de lo que le había vendido a su maestro cuando se dio cuenta de que era realmente un error gravísimo que cometió Judas al venderle a Jesús. Les tiró las 30 monedas en la cara a los fariseos. Pero una cosa es el arrepentimiento, otra cosa es desconfiar del amor y la misericordia de Dios. Lo que no pasó con Pedro. Pedro también le negó, pero tenía esa fe de que Dios era amor y misericordia. Por eso, ¿cómo vuelve arrepentido y con esa fe puesta en Jesús? Y Jesús, viendo esa respuesta, porque así es Dios, le da el encargo de ser el vicario de Cristo. Miren, por eso digo, nosotros todos podemos fallar, y de hecho fallamos y pecamos, pero si nos arrepentimos y confiamos en su amor y en su misericordia, entonces el Señor no solamente nos va a perdonar, sino nos va a dar una misión, porque tienes fe en ese Señor que tú puedes seguir adelante en medio de las tribulaciones, problemas que tienes. Como le acabo de decir a una de las secretarias, cuidado con desconfiar del amor, la misericordia de Dios. Y nosotros muchas veces caemos en esa trampa. No, esto, mi vida está pésima, me va mal, no me sale nada. Dios se ha olvidado de mí. ¿Qué va a ser de mi vida? Etcétera, etcétera. Pero si tú confías en el Señor, no importa los problemas que estés viviendo. Como cuando los que mueren, hay testimonios, ¿no?, de la muerte. De gente que ha vuelto a la vida por obra y gracia de Dios, ven un túnel oscuro, pero al final del túnel está una luz. Así puede ser nuestra vida, como un túnel. Inclusive podemos estar viendo fantasmas en ese túnel y caemos en la desesperación y en la angustia. Mira, cuando vamos, por ejemplo, aquí por los túneles de San Juan, aquí en Quito, o en cualquier túnel largo, hay que ir con cuidado, ¿no? Hay que ir con cuidado. Porque si te desvías un poquito en tu manejo, puedes chocarte contra el muro, contra otro carro. Entonces hay que ir con cuidado, pero atento a que tienes que continuar ese túnel para que llegues al final del túnel y ves la luz y dices, qué alivio. Así puede ser nuestra vida, como un viaje, pero hay que estar atento para no desviarte, porque puedes chocarte con las circunstancias de la vida y salir mal parado, como puede ser un accidente. Entonces esta es una gran lección para nosotros. Y en la parte final del Evangelio dice que vinieron su madre y sus hermanos, se quedaron fuera y le enviaron un recado para avisarle. Estaba la gente sentada alrededor de él y le dijeron: tu madre, tus hermanos y tus hermanas están fuera y te buscan. Y él le respondió: ¿quién es mi madre y mis hermanos? Y dirigiendo una mirada a los que estaban sentados alrededor de él, dijo: he aquí a mi madre y mis hermanos. El que hace la voluntad de Dios, ese es mi hermano, mi hermana y mi madre. Este pasaje los evangélicos lo han tomado en una forma tan equivocada, porque claro, viene la mamá a buscarle a Jesús porque le decían que está loco. No sé si han visto en un pasaje anterior, decían que Jesús está loco. Entonces, preocupada la Virgen va, esto está en María Valtorta y en otras revelaciones privadas. Pero no era pues la locura de que era un loco mental, si ya perdió el conocimiento racional, tiene una alteración psíquica o está mal de la cabeza. No, la locura de trabajar por el reino de Dios. Por eso dice en otro pasaje de San Marcos, no tenía tiempo ni para comer. No tenía tiempo ni para comer. Entonces, mi hijo está loco, quiere decir, está demasiado entregado a su obra evangelizadora. Entonces, cuando dicen los hermanos separados, ¿lo ven? Dice, llega la mamá y Jesús se dirige a los que estaban sentados, Entonces, estos son mis hermanos, mi madre y todo. Y, o sea que solamente los que estaban sentados ahí son los dignos de llamarse hermanos y hermanas porque hacen la voluntad de... ¿Y mi mamá?
1: Señora, buenas tardes.
0: ¿Y mi mamá? ¿Qué? ¿No hizo la voluntad de Dios? Les pregunto. Es la primera, la primerísima que hace la voluntad de Dios desde que fue concebida. Desde que fue concebida ella, se fue al cielo, como hemos hablado en otras ocasiones. Su alma se fue al cielo y ahí vio el pecado del primer hombre hasta el último, causante el pecado por la voluntad humana. Y ella ató su voluntad humana a los pies de la Trinidad para decir: jamás haré la voluntad humana. Es la primera mujer que hace y vive la voluntad de Dios. Adán, sí, al comienzo sí, pero falló. Falló cuando le dijo Yahvé: no comerás del árbol del conocimiento del bien y del mal, porque cuando comas morirás. ¿Qué es el árbol del conocimiento del bien y del mal? La voluntad humana. Entonces, qué equivocados están nuestros hermanos separados, porque no le dan la importancia a nuestra madre. Creen que es una mujer cualquiera. Ni se dan cuenta que a Jesús le empequeñecen todavía. Claro, si nació de una mujer cualquiera. Nosotros no, los católicos le damos el valor que tiene nuestra madre y el valor divino que tiene Jesús, nacido de una madre de voluntad divina. Esa es nuestra fe. Ahora, claro, es verdad lo que dice aquí. En la familia, ¿cuántos problemas hay en la familia? ¿Por qué? Porque no se hace la voluntad de Dios. Se pelean, se distancian, al menos por las platas, por las herencias. Se acabó la hermandad, sino la plata es lo que interesa. Y hasta se mete en bala. Aquí en Ecuador mismo he visto con dolor lo que son capaces los hermanos para atentar con la vida, inclusive de sus padres, por la herencia anticipada. Yo estaba una vez en Manta, y ahí me entero. Había un restaurante de comida manabita, que es la comida más rica que hay en el Ecuador. Un restaurante de primera. Oh, sorpresa, la mamá murió atacada por un par de personas. Para robarle. Descubrieron después de investigar que una de las hijas había contratado a un ladrón para acabar con su madre y quedarse con la plata. Y hace poquito, no sé si vieron la prensa, allá en la provincia de Los Ríos, un hacendado, trabajador, yo deduzco que tal vez no les dio gusto a los hijos que querían plata en vida. No les dio. Yo, sorpresa, estando en la hacienda, vienen unos encapuchados y los secuestran. Menos mal que había estado hacendado con un sobrino. Un sobrino logró escaparse y fue a denunciar, salió a la carretera y fue a la policía en un carro y denunció que habían asaltado a su tío. La policía inmediatamente van a la hacienda y dan con unos encapuchados. Les cogen, los ponen ya las esposas en el suelo, le quitan la capucha y el papá ahí con el sobrino, sus dos hijos. ¿Qué les parece? Los dos hijos le habían secuestrado al papá. Entonces, ¿por qué hay esos problemas en familia? Porque no se conoce y se hace la voluntad de Dios. Ahí está la clave del Evangelio de Marcos. Qué bello, en cambio, cuando se vive la voluntad de Dios en familia. Ya no hay la ambición. Ya no hay ese deseo de hacer plata. Hoy me encuentro con un amigo que le estimo mucho, Pepito, que viene los lunes. A veces me encuentro y le digo, ¿y cómo le va en su trabajo? ¿Tiene sus chauchitas porque se quedó sin trabajo? Sí, claro, tengo. No me hace falta. Soy feliz viviendo la divina voluntad. Qué hermoso, qué satisfacción. Claro. Claro, ya lo demás es lo de menos. Entonces, meditemos en este evangelio y pongámoslo en práctica para llevarnos bien en familia y para ser hermanos de Cristo. Y dice, ¿y madre? ¿Cómo podemos ser madre de Jesús? Medio raro esto, ¿no? ¿Cómo podemos ser madre de Jesús? Claro, si tú vives la divina voluntad, ya estás concibiendo a Cristo en tu interior. Claro, ya eres uno con Cristo, entonces vienes a ser ya también mamá de Cristo, porque has concebido en tu interior ya a un Jesús que ahora tienes que hacerle crecer, conociendo más la divina voluntad. Más, la has conocido como un niñito. Antiguamente, con el Evangelio, le conocías a Jesús, que hacía milagros, que su palabra, pero ahora ya estás creciendo en el conocimiento. Ha crecido Cristo en ti, humanamente hablando, porque la plenitud los lleva a Él, pero ya lo puedes hacer crecer como la madre. Cuando concibe un niño, va creciendo en su vientre, de 1, 2, 9 meses sale, y de niño sigue formando. Igual tú puedes ser otro ser que le tengas a Cristo y le hagas crecer en tu conocimiento para que la plenitud llegue a ti. Pero eso se logra a base de meditar los escritos. Los escritos. Hagan la prueba. Quédense una media horita en sus casas. Una media horita, basta. Y cojan los escritos de Luisa en su cuartito, que nadie les moleste. Y van a tener un regocijo único, porque van a aprender más de lo que es Jesús, de lo que es capaz de hacer para tu vida. Y sales reconfortado, porque ya esa fe que es el mismo Cristo, sales bien seguro de que yo tengo a un Jesús, y repito, con Él ya no tengo miedo, ya no tengo esa falta de esperanza en mi vida. ¿Por qué? Porque la esperanza también es Él. Espera en Él todo. No esperes en la persona ni en las cosas. Esta mañana me llega un mensaje. Lamentablemente no lo he transcrito, pero me gustaría transmitirles. Me llega a mi WhatsApp ahora esta mañana, de Felipe Gómez, un vidente extraordinario colombiano. Él como asimilado esta misión que Dios le ha dado. Es un bueno, ahora ya tiene su hogar, sus cinco o seis hijos. Cuando yo le conocí era jovencito. Él es de Bogotá. Y cuando yo he ido en ese entonces a su cenáculo, salía tan edificado, porque le hablaba a Jesús y la Virgen ahí en medio de los jóvenes de Bogotá, y yo metido, un ecuatoriano, oía unas enseñanzas que le daba la Virgen y el Señor, porque sentíamos la presencia de Dios y la Virgen en esos cenáculos, hasta con perfume de rosas, corroborando que la presencia de ellos estaba ahí. Y a los tiempos, un amigo de Medellín me manda lo que en estos días le ha dictado Jesús sobre lo que estamos viviendo, hermanos. Entonces, yo con el tiempo voy a transcribirlo para ver si les entrego el lunes próximo, pero quiero darles esta primicia para que ustedes valoren el mensaje que nos está dando Hacemos una pausa, con paciencia, hasta dar, porque tengo muchos mensajes de WhatsApp.

dice el mensaje. Oigan bien, esto va a quedar grabado por la radio y para ustedes les traeré el documento este la próxima semana. Ciegos, sordos, mudos, vean cómo nos va diciendo lo que somos. Vamos viviendo la vida desconociendo la gravedad del tiempo presente. Esto escribe Felipe Gómez a raíz de lo que le seguramente anoche le dictó algo, pero él saca una deducción de lo que él piensa de acuerdo a este mensaje. En nuestra necedad decimos que el mundo es igual a como lo fue hace 50 o 100 años atrás, que guerras, enfermedades y catástrofes siempre han existido y todo al final se pasa. Así pensamos. ¿Cuándo vamos a abrir los ojos? Estamos como anestesiados. El mundo nos tiene engañados y adormecidos. ¡Qué gran verdad! El mundo nos tiene engañados y adormecidos. Seguimos siendo esclavos de las cosas materiales, de los placeres, de las metas terrenas, mientras desconocemos la trascendencia de nuestra alma y la necesidad de buscar la salvación, yo añadiría, y la divinización. No toda bendición se mide con el orden y la prosperidad de los pueblos. Eso creemos, ¿no? Tener buenas carreteras, tener todos los servicios, todas las comodidades, todo prosperidad. ¿Valdría la pena pasear nuestra mirada por esos países que llamamos desarrollados, donde nadie tira un papel en las calles? Eso en Europa, ¿no? En Suiza, Suecia. Y todo se ve impecable y ordenado. Pero se acaba la vida. No hay niños. Y las tasas de suicidio están por las nubes. Países de Europa, Noruega, Holanda, Suecia, los suicidios. Tienen mucha plata, pero no son felices. Tanta organización, tanta riqueza y a la vez tanta desgracia, alcoholismo, drogadicción y soledad, la soledad que mata a la gente, las viudas que se quedan solas, un solterón que ahí pasa en su cuarto amargado y amargando la vida. Dice, tanta organización, tanta riqueza y a la vez tanta desgracia, alcoholismo, drogadicción y soledad. Hay de todo, pero no hay familia, no hay niños, no hay ilusión, no hay Dios, no hay nada. Gran verdad. Ahora los perros son los que se adoptan ahora. Estamos llenos de pueblos fracasados que se creyeron el cuento de la superpoblación y cayeron en el más duro invierno demográfico de la historia. Pueblos que ya no son viables, donde los jóvenes se fueron a las grandes ciudades y dejaron tierras enteras en manos de 3 o 4 ancianos que no durarán media década. La realidad del país. Cuánta gente que se ha ido de los campos, las provincias, dejando ahí a la mujer, inclusive a los hijos, el sueño americano. ¿Y en qué ha terminado? En unas pesadillas terribles. Pueblos desolados donde nadie volverá a ordeñar una vaca, criar un rebaño o sembrar una hortaliza, porque creemos que podemos alimentarnos de las redes sociales. ¡Qué gran verdad! Ese es nuestro alimento ahora, las redes sociales. Y te nutren,
o más bien te causan coraje, te causan desaliento, te causan temor. Y te roban el tiempo de coger un buen libro que te eduque, que te edifique, que te eleve, te abajan. Ciudades atestadas de gente joven y hermosa por fuera, que se ha cerrado a la vida definitivamente porque decidieron esterilizarse y reemplazar sus hijos por un perro o un gato. Esa es la familia de ahora. Pueblos que han perdido la esperanza, claro, sin esperanza no hay nada, que consideran la vida una náusea, y en parte tienen razón, porque sin mirar hacia el cielo, añorando la patria celestial, todo carece de sentido. Ser ateo, mis hermanos, es verdaderamente trágico. Los tiempos son cortos. Dios viene pronto. Dejen atrás la vida de pecado. Dios viene pronto. Seguramente que anoche le dijo Jesús esto a este vidente Felipe. Dios viene pronto. Dejen atrás la vida de pecado. No ofendan más a Dios, que ya está muy ofendido. Frases que ha dicho una y otra vez la Virgen en sus muchas apariciones y en sus muchos mensajes que ha dado por el mundo, pero hemos desatendido. No, no estamos en cualquier momento. No podemos seguir desconociendo la urgencia del cielo. Hay que movernos, apresurar el paso, avanzar, cambiar, preparar nuestra alma para los tiempos venideros. Hay que crear comunidades de oración, volver nuestra mirada a Dios, comulgar si es posible todos los días. Hay que consagrarnos a la Virgen y su corazón inmaculado. Hay que consagrarnos al Sagrado Corazón de Jesús, a San José. Y hay que buscar con afán nuestra conversión. No es que se va a acabar el mundo, no, pero va a haber un cambio drástico. Algunas ciudades desaparecerán. La naturaleza se volcará contra aquellos que lo destruían. Algunos pueblos caerán en el olvido. Vean, en YouTube hay pueblos, ahí sacan pueblos abandonados. Esperanza. Hay esperanza solo cuando el hombre deja entrar a Dios en su corazón. Claro, porque Él es la esperanza. Misericordia, claro, para aquellos que humildes pidan perdón a Dios y se corrijan de sus errores y pecados. No para aquellos que crean que pueden burlarse de la bondad infinita de Dios. Manos vacías es nuestro común denominador. Hacemos mucho por nosotros mismos, pero muy poco por nuestros hermanos, los más necesitados. Pidamos delicadeza y luz para nuestras conciencias antes que sea demasiado tarde. Dios les bendiga. Hoy sí vamos a entregarle estos escritos. Julito, tenga la bondad. Haciéndonos eco a este mensaje que nos acaba de dar Felipe Gómez, este gran instrumento de Dios. Después de nomás el otro. Entonces tenga la bondad de tomar estas hojitas, porque yo tenía un escrito, pero dada la importancia de esto que nos acaba de decir Felipe, quiero hablarles sobre la venida de Jesús.
Un ratito, estamos en transmitiendo por radio. No se puede, no se puede ahorita porque no sé, otro rato cuando haga preguntas y respuestas ahí vamos a hacer un programa especial. Sí. No. Después, al final de la transmisión lo puede hacer tranquilamente. Sí. Entonces ya tienen el documento, ¿no? Vamos a ver. Documento sobre la segunda venida de Jesucristo. Mensaje de Nuestra Señora revelado a la hermana Lucía. Mi hijo aparecerá en breve en el cielo. De buen grado publicamos este mensaje que por voluntad de quien nos lo envió se mantiene en el anonimato. Publicado ya en revistas extranjeras, también nosotros ahora lo publicamos, sobre todo porque lo vemos en plena concordancia con inmensos mensajes transmitidos en diversas almas carismáticas y ya largamente difundidos por nuestras ediciones, y también porque todos tienen sus raíces en el propio Evangelio. Lo publica el padre Mineiro en su revista Boa Nova. Esto es de un sacerdote desde el convento de Coimbra. Lucía, hija mía, entre tantas y divinas palabras que aprendí, atenta y humilde de los labios de mi hijo Jesús y que conservo desde hace siglos en mi corazón, sobresale muchas veces una expresión siempre fresca y viva, animada por la luz de sus ojos y por la llama de su corazón. Es una expresión que brota hoy de la profundidad de mi espíritu, como concha que sube de la profundidad del mar y que esconde su perla. Mi Jesús, haciendo rodar o girar sus ojos, amables y tristes, sobre los discípulos y sobre la multitud que a él escuchaba, se interrogaba a sí mismo: ¿qué fe encontraré yo un día en aquellos a los que les fue anunciado mi evangelio? Cuando descienda sobre la tierra, ¿cuál será el número de los que creerán en mí? ¿Y qué fe encontraré en ellos? Una gran verdad, ¿sí o no? La fe cada vez para abajo. Gracias a Dios que ustedes no han perdido la fe. Sigan con esa fe que es el mismo Jesús y tengan esa esperanza de que Dios nos va a dar unas gracias especiales y la protección necesaria. Con estas palabras mi hijo predecía claramente su regreso a la tierra. Aquello que yo misma anuncié a una hija que me es tan querida: rezad y purificad vuestras almas, hijos míos bien amados, porque ahora es ya inminente la hora terrible y gloriosa en que Él aparecerá inesperadamente en la tierra. Aparecerá para confusión de los descreídos o ateos y para consolación de los creyentes. De esta su inminente venida, hoy mismo te hablo también a ti, oh hija mía, para que tú lo anuncies a todos los hombres. Entre su primera venida, cantada por los ángeles en Belén y anunciada a los pastores, y su última venida, que marcará el fin del mundo y el amén de la historia y el juicio universal, Él descenderá
dentro de poco tiempo del cielo con una venida intermedia, con su última llamada para la salvación de todas las almas, precio de su sangre y de mis lágrimas. Descenderá del cielo primero su misericordia y después su justicia. Descenderá para arrancar al maligno verdaderos ejércitos de almas que nunca como hoy el mismo envuelve en la noche del error, en las miasmas de la culpa y en las avalanchas de lodo que arrastran todo y a todos hasta el punto de casi desear sumergir su templo y su propio altar. Aparecerá Jesús, mi Hijo, movido de piedad por los buenos y por los que sufren, que llevan su cruz en silencio y que con la penitencia y la oración completan su pasión y muerte en la cruz. Aparecerá movido por esa misericordia que le movió su corazón a la piedad ante una inmensa multitud en ayuno, que le seguía desde hace días por los caminos y colinas de Palestina y que, sedienta de sus divinas palabras, no se atrevía a apartarse de él. Esta multitud me conmueve, decía, no puedo despedirla en ayunas. De hecho, la sació con una doble multiplicación de los panes. Aparecerá, hija mía, para confirmar en la fe a los que creen y esperan en él y que resisten como fortalezas a ese vendaval de Satanás que piensa arrastrar todo y a todos en las neblinas de la incredulidad. Aparecerá como último aviso a los vacilantes, como hizo a los discípulos de Emaús, que en la aurora de la primera Pascua abandonaron el cenáculo, impacientes como estaban, sin esperar su personal aparición a sus bien amados. Mas él mismo fue a su encuentro en el camino polvoriento, como desconocido peregrino, y los reconfirmó en la fe de las divinas escrituras y con palabras respecto a su gloriosa resurrección. Se manifestó poco después en la mesa al partir el pan. Si ¿Sí se acuerdan, ¿no?, de los caminantes de Emaús, cuando se apareció Jesús después de resucitado? Y dice, aparecerá como de improviso. Se presentó a Tomás, que no creía en los testimonios de Juan, de Pedro y de María Magdalena, a los cuales él mismo se había presentado resucitado, y él mismo quiso en persona que viese y tocase sus llagas, haciéndole caer por tierra arrepentido de su incredulidad, gritando, Señor mío y Dios mío. Se aparecerá como a Pablo en el camino a Damasco, fulminado por su luz, cayendo del caballo, rostro en tierra, para hacer de él el gran apóstol de las gentes. Se apareció como a Pedro en la vía Apia, y a Esteban apedreado y agonizante en sangre y en polvo, diciendo, veo los cielos abiertos y al Hijo de Dios que viene a acoger mi espíritu. Aparecerá como fúlgido sol que surge para dispersar las tinieblas de la noche de los ateos y de los incrédulos. Se aparecerá a todos cuantos dudan de la existencia del reino de Dios que se alza en la inmensidad de los cielos. Aparecerá tal como se reveló en un mar de luz en el Tabor a Pedro, Santiago y Juan en el momento más bello de su transfiguración, erguido de la tierra acompañado de Moisés y Elías,
y una vez más confirmado por la voz de su Padre Celestial, como en las aguas del Jordán, el momento de su bautismo. Grita a todos mis hijos, oh Lucía, que como ya repetí en muchas de mis apariciones a mis almas predilectas, todos estos mis mensajes tienen este único fin: despertar la fe y preparar a la humanidad entera para esta venida intermedia de mi Hijo en este mundo, a este mundo. Aparecerá y lo verán todos, creyentes y no creyentes, cristianos y paganos, y a su luz hasta se abrirán los ojos de los ciegos. Aparecerá para aniquilar la mentira de Satanás y a los satélites de sus adoradores que han provocado el desprecio de Dios en el mundo. Mas sobre todo descenderá del cielo para mostrarse benigno y envolver en su luz a todos cuantos ansían verlo, para consolación de su esperanza y para confusión de sus enemigos. Mas aparecerá por fin para afirmar a la presente humanidad el origen divino de su iglesia por él querida y fundada, levantada sobre los huesos de un discípulo perdonado. La mía, la suya y tu iglesia, oh Lucía, este templo de Dios, esta iglesia ahora tan sacudida por olas y vientos, mas jamás sumergida, porque por ella y en ella es Él que reza y Él quita el lodo, Él que está dispuesto a aplacar como otras veces el mar y la tempestad. Cálmate, Icalia. Por consiguiente, exhorto a todos a salir del túnel de la incredulidad y cantar el credo de los siglos cristianos y despedir el hábito del pecado, porque toda relación con la culpa es un rechazo a su luz y su gracia. Exhorto a todos a intensificar la oración y escoger a mi Hijo, como un día lo escogieron mis hijos de Jerusalén, con una verdadera multitud de palmas y ramos de olivo, y con gritos de hosana que jamás se extinguirán por los siglos. Me despido, te bendigo, hasta pronto, hija mía. ¿Qué les parece? ¿Qué mensaje? Y los que estamos ya meditando la divina voluntad, tenemos que llenarnos de mucho gozo, porque esto de la venida intermedia ha sido muy cuestionada hasta por la misma iglesia. Lamentablemente, ahora los teólogos dicen que solamente hay dos venidas. La primera, cuando vino Jesús, pobrecito, humilde, nació un pesebre, como saben, pesebre de Belén, expuesto al frío y acompañado por unos animalitos, y como siempre al lado de San José y de la Virgen María, expuesto al frío, a la desnudez, a toda la precariedad que sufrió el niño Jesús, a la persecución que luego tuvo, una vida de mucho dolor. Pero cuando Él viene ya con su cuerpo glorioso después de haber resucitado, después de su gran labor evangelizadora, ¿cómo la Biblia nos da a entender su venida? Porque, como les digo, nuestra iglesia y los teólogos solamente creen en dos venidas: la venida de Jesús en su pobreza y la última y definitiva venida, ellos dicen la segunda venida, ya cuando llegue el final de los tiempos y venga el juicio final. Pero con la Biblia y los escritos de Luisa y otros instrumentos que Dios ha asustado en el mundo, hay una vida intermedia.
Y cuando les decía que Jesús resucita, los apóstoles se quedan mirándole cómo ascendía al cielo con su cuerpo glorioso. Y los ángeles vienen y le dicen: ¿qué hacen ustedes mirando? Pues así como lo vieron ascender al cielo con su cuerpo glorioso, vendrá a este mundo. Claro, es lógico. Y la Biblia en el Apocalipsis lo corrobora. Vendrá Él a reinar por 1,000 años con su cuerpo glorioso. No importa que sean 1,500, 8, no importa el tiempo. La Biblia dice literalmente 1,000 años. ¿Por qué? Porque Él tiene que venir a reinar. Porque imagínense, ahorita como está el mundo, ¿acaso estará reinando Cristo ahora? De ninguna manera. ¿Sí o no? Lo que reina es el demonio ahora. Entonces, ¿cuándo va a reinar el Señor? ¿Cuándo va a venir su reino? Por eso el Padre nuestro dice, el mismo Jesús nos enseña: venga tu reino, hágase tu voluntad, como en el cielo, en la tierra. Tiene que hacerse la voluntad divina en la tierra, y esto va a ser en la vida intermedia, porque nosotros, si bien estamos estudiando la divina voluntad, pero somos pocos comparado al porcentaje que encierra una población ya, ¿qué será? Estará ya en los 8,000 o 10,000 millones. Pero de esos, ¿cuántos conocen la divina voluntad? A pesar de que se ha difundido muy bien por los medios de comunicación, pero es nada. Ayer estábamos almorzando con el padre Palá, y una señora ahí me preguntó de la cruz gloriosa, y de paso le hablé de la divina voluntad, se quedó extasiada. Nos falta evangelizar la divina voluntad. Entonces, ¿por qué digo esto? Como le dice Jesús a Luisa, tiene que conocerse un acontecimiento para que sea real por dentro y por fuera. Por dentro y por fuera. ¡Qué belleza esto! A Jesús le hemos conocido por fuera. Por fuera. Sus milagros, su palabra. Pero por dentro recién le estamos conociendo con la divina voluntad. Cómo Él multiplicaba sus actos, cómo reparaba a las multitudes. ¿Cómo podemos nosotros con Jesús hacer esos actos de reparación, de rehacer nuestras vidas? ¿Cómo podemos llegar con Jesús a las almas que están en el cielo, a que se llenen de luz y de gozo los santos con un acto hecho en divina voluntad? ¿Cómo los santos se van a regocijar con nuestro acto divino? Los ángeles, toda esa beatitud que hay en el cielo, ¿cómo se van a alegrar y a convertir los viadores de la tierra? Los que hacen la voluntad de Dios se van a alegrar, pero los que no hacen la voluntad se van a arrepentir. ¿Cómo acto de tu divina voluntad? Ese es tu apostolado. Y puedes llegar al purgatorio también para salvar almas de tus familiares o amigos, o de gente que ni conoces, pero que están esperando que hagas un acto divino para que Jesús intervenga y saque con la Virgen María a esas almas que están purgando. Entonces, cuando venga ya en la venida intermedia Jesús, vendrá con su cuerpo glorioso. Eso será una vida por fuera, vamos a ver, pero por dentro ya, los que tenemos la dicha de vivir la divina voluntad o aspiramos a esa vida, ya lo tenemos por dentro a Jesús. Ya, Él está viviendo en nosotros con su cuerpo glorioso. Y también con la humanidad de Él, con la nuestra.
Cuando nos fusionamos con Jesús, nos unimos nuestra voluntad humana con la voluntad humana, pero divina también de Jesús, porque es Dios y hombre. Entonces estamos por dentro ya teniéndole a Jesús. Esa es nuestra segunda venida intermedia. Pero como no todos viven la divina voluntad, tiene que venir su reino con una manifestación gloriosa en estos 1000 años que dice el Apocalipsis, o el tiempo que sea. Entonces veremos por fuera un Jesús resucitado que viene. ¿A qué? A establecer su reino y a reinar. ¿Con quién? Con los que vivan la divina voluntad, para lo cual es necesario una catequesis. Imagínense lo que será la misericordia de Dios. Aquí nos narra en este mensaje lo que hizo con Pablo. Le botó del caballo para que conozca a un Cristo resucitado. A un Pedro que le negó, le hace el vicario de Cristo. A los caminantes de Maús se aparece resucitado para que le reconozcan al partir el pan. A Esteban, cuando le martirizan, muere mártir, ve los cielos abiertos y a un Jesús resucitado. Entonces, ese privilegio que tuvieron estos grandes apóstoles también va a extenderse a nosotros, porque Él nos ama igual que a Pedro, que a Pablo, que a los caminantes. También somos sus hijos y tiene que manifestarse con su cuerpo glorioso. Pero va a necesitar también, como Él necesitó de estos apóstoles, de Andrés, de Santiago, de Juan, todos los apóstoles que Él formó, para que evangelicen. Y nosotros vamos a tener ese privilegio, que si nos adentramos más en la divina voluntad. Por eso les decía, qué bueno que sería que cada día se vayan formando más y más, porque será un privilegio decirle: Señor, cuenta conmigo, mándame donde sea. Ya estaré en mejores condiciones de irme al oriente, a la costa, a otro país, para predicar el reino de tu divina voluntad. Y entonces sí, el Señor estará feliz, porque ya su reino ha sido instaurado en el mundo con toda gente, no solamente con unos poquitos, porque Él tiene que reinar con sus hijos en multitud, sino que reyes. ¿Qué reyes? Queridos hermanos y hermanas, ha sido un gusto vernos nuevamente con ustedes. Y la próxima semana vamos a meditar el escrito que les tenía preparados. Pero a raíz de que Felipe me manda este mensaje muy lindo, dije: no, hay que hablar de la venida intermedia de Jesús, para no perder la esperanza de que Él se va a manifestar a nosotros. Y se puede manifestar también, no solamente cuando estamos viviendo, puede manifestarse cuando tú mueras, en el punto de la muerte. Ahí lo vas a ver a Jesús. Ahí va a haber la segunda venida para ti. En el aviso, que está muy próximo, lo vas a contemplar también a Jesús, porque es un juicio anticipado. Y está, según los instrumentos de Dios auténticos, muy próximo, porque no puede seguir este mundo como está. No puede. Y lo que dice aquí es: todo es misericordia. El aviso es una obra de misericordia para que volvamos a Él. Y si no creemos en ese aviso, vendrá el milagro. Ahí veremos, cuando se apague el cielo en la oscuridad total, veremos la cruz gloriosa que vio Magdalena Mood ahí en Dos Sulé, una cruz inmensa de 738 metros, la altura del Monte Calvario, y a un Jesús resucitado que en esa oscuridad saldrá solamente haces de luz de su cuerpo, para que nosotros contemplemos la grandeza de Dios y pidamos perdón
Mucho, mucho, decía a Magdalena, al contemplar la cruz, le decía a Jesús, caerán de rodillas. Al ver la grandeza de esa cruz luminosa y lo que significó mi vida para mis hijos, mucha gente se arrodillará y pedirá perdón, y el diablo quedará frustrado, porque vendrá después la atadura al demonio, como dice el Apocalipsis, para que ya no haga el daño que hace a la humanidad. Y luego será abolido. Pero mientras tanto, no perdamos esperanza. Primero digo y repito que Jesús vive en nosotros. Ya tendríamos la venida intermedia, la segunda venida intermedia de Jesús en nuestras vidas. Y si nos toca vivir por gracia de Dios, veremos este acontecimiento único cuando venga Jesús y todo lo que dice este mensaje. Entonces es necesario meditar en estas grandes verdades que hemos meditado.

0: Lo mismo que vivamos y hagamos la voluntad de Dios en nuestras familias para que venga la verdadera familia. Pero también te damos gracias por los hermanos que nos has dado en la fe, como es este grupo. Para mí son mis hermanos que inclusive pueden superar a la misma, al mismo parentesco, porque vivimos una misma fe, una misma esperanza, un mismo amor, y estamos tratando de vivir el Evangelio y estos escritos que nos unen más a nuestros hermanos, no carnales, sino en la fe y en el amor. Que nos des la gracia de prepararnos para estos grandes acontecimientos que anuncian los verdaderos profetas. Y así podamos, en el poco o mucho tiempo que nos queda de vida, estar exclusivamente dedicados a ti, a la oración y a la contemplación. Tú que vives y reinas por los siglos de los siglos, Padre nuestro que estás en los cielos, santificado sea tu nombre. Venga a nosotros tu reino. Hágase tu voluntad, así en la tierra como en el cielo. Danos hoy nuestro pan de cada día. Perdona nuestras ofensas, como también nosotros perdonamos a los que nos ofenden. No nos dejes caer en la tentación y líbranos del mal. Dios te salve María, llena eres de gracia, el Señor es contigo. Bendita eres entre todas las mujeres y bendito es el fruto de tu vientre, Jesús. Santa María, Madre de Dios, ruega por nosotros pecadores, ahora y en la hora. Gloria al Padre, al Hijo y al Espíritu Santo. Gloria al Padre, al Hijo y al Espíritu Santo. Gloria al Padre, al Hijo y al Espíritu Santo. Sagrada María, vuestro esclavo soy, con vuestra licencia hacer la voluntad del Padre voy. No permitas, Madre Santa, por tu pura inmaculada concepción, que caiga en pecado mortal y muera sin confesión. Vos, como buena madre, dame tu santa bendición para pasar este día sin ninguna tentación. En nombre del Padre, del Hijo y del Espíritu Santo. Dios les pague, Dios les bendiga. Hasta la próxima semana, si Dios quiere.
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0: Las 11 en punto.
1: Antes de dormir, deja tus cargas en manos de Dios con esta oración. Padre amado, en esta noche me acerco a ti para agradecerte por todo lo que viví hoy, por las bendiciones que vi y por aquellas que pasaron desapercibidas. Te entrego mis preocupaciones, mis miedos y todo lo que no entiendo. Sé que en tus manos estoy seguro. Limpia mi corazón de toda ansiedad y lléname de tu paz. Guarda mi mente de pensamientos que roban la calma y protégeme de todo mal mientras descanso. Bendice a mi familia, a mis amigos y a todos los que amo. Cúbrelos con tu manto de amor esta noche. Señor, dame un sueño reparador y un despertar lleno de esperanza. En tus brazos me entrego, confiado en que mañana será un nuevo día lleno de tu gracia. En el nombre de Jesús. Amén.
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3: Meditaciones de la Divina Voluntad. Volumen 3. María en el Plan de Dios. Escrito por Salvador Tomasini. Dios te salve, oh, llena de gracia, el Señor es contigo, bendita tú eres entre todas las mujeres. Evangelio según San Lucas, capítulo 1, versículo 28 en adelante. Saludo del ángel Gabriel a María en el momento de la Anunciación. Antes del principio de todas las cosas que conocemos, era Dios, uno y trino, cuyo misterio no alcanzamos a entender, pero cuya esencia nos ha sido revelada por San Juan Evangelista, Dios es amor. Primera carta de Juan, capítulo 4, versículo 8 en adelante. No conocemos a Dios cara a cara, pero hemos visto su rostro, el rostro de Jesús. No hemos oído su voz, pero conocemos su palabra, conocemos a Jesús. Nunca hemos caminado junto a Él, pero sus pasos nos siguen a todas partes que vamos, en los pasos de Jesús. Nunca hemos estado en sus rodillas paternas, sin embargo, nos ha tenido estrechados a Él, en Jesús sacramentado. Así podríamos seguir enumerando hasta el infinito todas nuestras obras y veríamos que siempre, siempre nos ha acompañado, en Jesús. Pero, ¿quién es Jesús? En el principio existía la palabra, y la palabra estaba con Dios, y la palabra era Dios. Todo se hizo por ella, y sin ella no se hizo nada de cuanto existe. En ella estaba la vida, y la vida era la luz de los hombres, y la luz brilla en las tinieblas, y las tinieblas no la vencieron. Evangelio según San Juan, capítulo 1, versículos 1 al 5.

o Hijo único, lleno de gracia y de verdad. Evangelio según San Juan, capítulo 1, versículos 9 al 14. Juan da testimonio de él y clama, este es aquel del que yo dije, el que viene detrás de mí, se ha puesto delante de mí, porque existía antes que yo. Evangelio según San Juan, capítulo 1, versículo 30. De su plenitud hemos recibido todos, y gracia por gracia. Porque la ley fue dada por medio de Moisés, la gracia y la verdad nos han llegado por Jesucristo. Evangelio según San Juan, capítulo 1, versículos 16 al 17. A Dios nadie le ha visto jamás, el Hijo único, que está en el seno del Padre, Él lo ha contado. Evangelio según San Juan, capítulo 1, versículo 18. Maravillosa realidad. Dios mismo viene al mundo para estar con sus hijos, para instruirlos, para enseñarles el camino del amor, para enternecerse de ellos, para sanarlos en el cuerpo y en el alma, para romper las cadenas de la esclavitud del pecado, para redimirlos y para darles nuevamente la posibilidad de llegar a ser hijos de Dios. Jesús nos viene dado por el Padre, con la participación activa del Espíritu Santo, y todo a través de María. Ahora bien, caben las siguientes preguntas. ¿Era este el plan de Dios? En caso de que el hombre no hubiera pecado, ¿qué habría pasado con Jesús? ¿Fue María solamente un instrumento para llevar a cabo la redención? Y en tal caso, si no hubiera habido pecado, ¿qué habría sido de María? ¿Dónde estaría ella? ¿Realmente el demonio pudo echar por tierra el plan de Dios? ¿Por qué el hombre, a pesar de todo lo que Dios ha hecho por él, sigue siendo el mismo? ¿Por qué Dios tiene tanto interés en el hombre y no lo deja a pesar de todas sus rebeliones? Etcétera. Ustedes preguntarán, ¿qué tiene que ver todo esto con María? Pues bien, si no tenemos claro el panorama de lo que Dios planeó para nosotros y cuáles fueron sus motivaciones, nunca podremos tener claro el papel de María, el papel de hija del Padre, el papel de madre del Dios hombre, el papel de esposa del Espíritu Santo, el papel de madre de todos nosotros, el papel de reina y soberana de cielo y tierra. Dios tiene dos tipos de actos. El primero son las acciones ad intra, o sea, dentro de su Trinidad sacrosanta, a saber, la generación eterna de la segunda persona de la Trinidad y la procedencia del Espíritu Santo, también eterna. Estas acciones son como el respiro y el latido de Dios. El Padre genera continuamente al Hijo y de entre los dos procede el Espíritu Santo. Relaciones de amor, de íntimo coloquio entre las divinas personas, de gozos y felicidad inmensas. El verdadero amor, cuando es perfecto, comienza en sí mismo, el modelo es la Trinidad sacrosanta, el Padre Celestial se amó a sí mismo, y en su amor generó a su Hijo cuando se amó a sí mismo en el Hijo. El Hijo se amó a sí mismo en el Padre, y de este amor mutuo procedió el Espíritu Santo. En este amarse a sí mismo, el Padre Celestial generó un solo amor, una sola potencia y santidad, y así de todo lo demás, vinculó la unión inseparable de las tres divinas personas. Estas relaciones entre ellos lo vuelven inmensamente feliz. Pero como su esencia misma es amor, y la naturaleza del amor es darse a sí mismo, para amar y ser amado, podríamos decir que es una necesidad de su propia naturaleza el comunicarse. Para dar lo que es y generar seres semejantes a sí mismo, con los cuales podrá continuar ahora ad extra de él con sus relaciones amorosas. Es por esto por lo que decide actuar fuera de su Trinidad. Cuando Dios, Trino, crea la creación, se ama a sí mismo. Así que se amaron a sí mismos en el extender el cielo, en el crear el sol. Fue el amor de ellos mismos lo que los impulsó a crear tantas cosas bellas, dignas de ellos e inseparables de ellos. Y cuando crearon al hombre, el amor de ellos mismos se hizo más intenso, y amándose a ellos mismos en él, su amor reprodujo su vida y semejanza en el fondo del alma del hombre. No se puede dar sino lo que se tiene, y como el amor de ellos era perfecto, amándose a ellos mismos no se podían separar de lo que salía de ellos. Ahora su voluntad, con el querer a la criatura para que viva en ella, para formar su reino, se ama a sí misma, y amándose a sí misma quiere dar lo que posee.

0: y solo está contenta cuando forma la repetición de su vida, cuando obra en los actos de la criatura, y triunfante y victoriosa, con suma gloria y honor de la divinidad, la lleva a su seno divino, para hacer que ellos reconozcan su propia vida en el obrar de quien vive en su querer. Es propiamente esto lo que significa amarse a sí misma en lo que quiere hacer y producir, darse a sí misma para poder formar otro ser similar a ella. La divina voluntad es la fecundadora y seminadora de la vida divina, y donde encuentra almas dispuestas se ama a sí misma. Con su amor las fecunda y siembra en ellas sus actos divinos, los cuales, unidos juntos, forman el gran prodigio de la vida divina en la criatura. Así que en esta comunicación a adextra, esto es, fuera de su ser, participa su divinidad y sus perfecciones a las criaturas. Dios decreta que para poder comunicarse a adextra en forma total, sin reservas, y por ello poder amar y ser amado, como Él ha establecido, debe ser en Él mismo. Por eso decreta la encarnación de la segunda persona de la Trinidad, Verbo Eterno, y después, que otros seres fueran creados a imagen y semejanza del Verbo encarnado. Y deberían todos formar la unidad. Por lo que, la primera obra ad extra de Dios es la unión hipostática de la segunda persona de la Trinidad con la naturaleza humana. Así que la encarnación del Verbo fue la primera obra ad extra. El Verbo humanado debía ser la cabeza de todas las criaturas, y éstas, por medio de él, habrían llegado a su Creador. Unido a este decreto se encuentra la creación de la Madre del Verbo encarnado. Así que María fue concebida en la mente de Dios como la primera de todas las criaturas del orden natural, para ser su propia madre y como partícipe en forma excelsa de sus dotes y dones. Después de esto, se establece la creación de otras criaturas que formarán la familia del Verbo humanado y su madre, y de todas las cosas materiales, y los mismos ángeles. Enorme responsabilidad el tratar de hablar de María, pues necesitamos remontarnos a este momento eterno en la mente de Dios, pero sobre todo, necesitamos interiorizarnos en Dios, para conocer de qué está llena María. Conocer a María. ¿Será posible llegar a conocerla? ¿Qué quiere decir conocer? Veamos. Conocer, de latín cognoscere, averiguar por el ejercicio de las facultades intelectuales. 1. Naturaleza. 2. Cualidades. 3. Relaciones de las cosas. Así que para hablar de María y llegar a conocerla, debemos conocer su naturaleza, sus cualidades y su relación tanto con la familia humana como con la divina, o sea, con Dios. Tratemos de profundizar un poco recurriendo a los dogmas de la Iglesia Católica acerca de la Virgen María. María, Madre de Dios, el Concilio de Éfeso, del año 431, siendo Papa San Clementino I, lo define solemnemente. La Inmaculada Concepción, el Papa Pío IX, en la bula Ineffabilis Deus, del 8 de diciembre de 1854, definió solemnemente este dogma. La Asunción de María, el Papa Pío XII en la bula Munificentissimus, del 1 de noviembre de 1950, proclamó solemnemente el dogma de la Asunción de María al cielo. Por lo anterior, vemos que sus cualidades, sus dotes, su misma naturaleza no son fáciles de poder conocer, pues son dotes dadas a ella en exclusiva, por lo tanto, no tenemos forma de verlas en otras criaturas, ni estudiarlas con detenimiento, y por si fuera poco, recordemos el anuncio del ángel Gabriel. Llena de gracia, o sea, llena de Dios. Así que necesitamos entonces conocer primero a Dios, para saber de qué estaba llena la Virgen María. Recordemos que para llegar a conocer algo, en el sentido estricto de la palabra, tenemos que llegar a poseerlo, pues, ¿cómo puedo llegar a conocerlo si no me pertenece? Esto no es en el sentido genérico de poseer y conocer, pues ciertamente puedo conocer sin poseer, pero este conocimiento se quedará en la superficie, pues lo obtengo por medio del estudio de las características externas, conozco los efectos, en menor detalle las causas, pero no me es dado conocer la esencia del ser. Pongamos un ejemplo. Dos personas se conocen, se tratan, congenian, salen juntos, llegan a vivir juntos, quizá por toda la vida, pero ¿esto es suficiente para conocerse en toda la extensión de la palabra? ¿Podrán saber qué piensan, qué sienten? ¿cómo van a reaccionar ante una determinada situación? La experiencia diaria nos confirma que no es así. Un médico ha estudiado por años, ha tratado a un gran número de mujeres embarazadas, ha atendido un sinnúmero de partos, ¿pero sabrá describir con exactitud los cambios del organismo materno? Los asombrosos cambios y transformaciones que impulsan a aquel nuevo ser para crecer hasta llegar a ser un individuo completo. ¿Conocerá los pensamientos de este nuevo ser o sabrá si es que no piensa? ¿Sabrá decir algo acerca de las relaciones íntimas entre una mujer embarazada y el hijo que lleva en su seno? ¿Sabrá decir, acaso, que se siente estar embarazada? ¿Sabrá valorar realmente el dolor de la mujer a la hora de dar a luz a su hijo? La respuesta es obvia. No. En la Iglesia Católica, uno de los hombres que más ha llegado a conocer a Dios por medio de su inteligencia ha sido sin duda Santo Tomás de Aquino, el cual compuso, por medio de su brillantísima inteligencia, la Suma Teológica, que aún en la actualidad es el fundamento principal de la Iglesia. ¿Pero habrá por esto conocido a Dios? Veamos. El 6 de diciembre de 1273, fiesta de San Nicolás, tiene un éxtasis y desde ahí hasta el 6 de enero de 1274, Santo Tomás se niega a seguir escribiendo la Suma Teológica y a decir lo que lo había llevado a tomar esta decisión. Por fin, Fray Reginaldo, su compañero, conjurándolo en nombre de Dios, le pregunta el porqué de su actitud y él le contesta que después de lo que Dios le reveló el día de San Nicolás, todo lo que ha escrito le parece paja, y muere pocos días después, el 7 de marzo de 1274, sin volver a escribir más. ¿Qué pasó? Simplemente podríamos conjeturar que todo el razonamiento de su inteligencia lo llevó a un conocimiento de Dios, pero desde el punto de vista humano, no divino, no conoció a Dios en su interior divino. Por eso en el momento en que Dios se revela, todo lo escrito le parece paja. Para aclarar un poco más esto, podríamos decir en relación al ejemplo del médico, que el único que podría describir y conocer perfectamente el embarazo sería un médico femenino y que hubiera pasado por la maternidad, aunque quedaría el aspecto relacionado al hijo que se forma en su seno, pues él es ajeno a ella. Y por eso este punto quedaría sin conocerse. El conocimiento es un bien, el cual nos dará los bienes que posee el objeto de ese conocimiento. Jesús le dice a Luisa Picarreta que, para que un bien sea verdadero bien, se debe poseer por fuera y por dentro, si no es así, no se puede llamar verdadero bien. Así las cosas, tenemos que admitir que para conocer se requiere poseer, y en la medida que poseemos, conocemos, y por cuanto falta por poseer, tanta falta por conocer. Entonces, para llegar a conocer a María debemos poseerla, para de esta manera descubrir, que la animaba, qué dones poseía. Pero como se dijo anteriormente, estos dones son participación de Dios, entonces resulta que primero deberíamos poseer a Dios para luego conocer quién es la Virgen Santísima. El libro, La Reina del Cielo en el Reino de la Divina Voluntad, es un libro de meditaciones acerca de la vida de la Virgen, donde ella nos narra la historia de su vida y nos cuenta cómo fue enriquecida por Dios y cómo actuó en el transcurso de sus años teniendo en posesión estos dones divinos. Lo más excelso es que no solo nos lo quiere decir, sino que nos quiere hacer poseedores de todo lo que ella misma posee, y de esta manera llegar a conocerla por verdadera posesión, pues ella me quiere dar todo aquello que Dios le dio a ella, y se lo dio no para ella sola, sino para que nos lo participara. Y así todos poder llegar a conocerlo a él y llegar a ser uno en todos. Conferir Evangelio según San Juan, capítulo 17, versículo 21 en adelante. Fiat. Salvador Tomasini Frías. 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

0: A continuación, presentamos Cartas de Luisa Picarreta. Los escritos a que hacemos referencia se encuentran en 36 volúmenes, a los que el mismo Señor los tituló El Reino del Fiat Divino en Medio de las Criaturas, Libro de Cielo.
1: Fiat en la voluntad de Dios. Querido Hijo, en el divino querer, yo creo que la cosa que más debería interesarnos es la divina voluntad, porque con ella procuramos nuevas alegrías a Jesús, a todo el cielo, y nuevas ayudas a todas las criaturas. No hay bien que suceda o que se pueda hacer en que no entre la divina voluntad. De manera que en nuestro actuar entra como primer acto la Trinidad Sacrosanta, luego toda la creación, porque todo lo que se hace en la divina voluntad tiene la primacía sobre todo y sin jamás detenerse, está siempre en actitud de realizar este acto. ¿Acaso el sol deja de enviar su acto de luz y de calor? Por cierto que no. Aun cuando cada uno de nuestros ojos no recibe la plenitud de su luz, sin embargo el sol en su esfera no realiza sino un solo acto. Así es para quien realiza su acto en la divina voluntad.

0: no querer. Os dejo en la divina voluntad para que os hagáis santos. Besad por mí la mano del Padre Pío. Saludadlo con el amor del Fiat. Rezad por mí, la pequeña hija de la divina voluntad.
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0: La una en punto.
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2: El poder del Espíritu Santo. De Remigio Calderón. Dios es un ser único y existe simultáneamente como tres personas distintas, el Padre, el Hijo y el Espíritu Santo. El Padre es Dios, el Hijo es Dios y el Espíritu Santo es Dios, y sin embargo, no hay tres dioses, sino uno solo. Para ilustrar de una manera muy comprensible lo que acabo de decir, me atrevo a poner esta comparación. El Padre Dios es el sol, Jesús es la luz y el Espíritu Santo es el calor que sentimos. Las tres cosas son diferentes, pero ninguna puede existir sin las otras. Siendo Dios, el Espíritu Santo tiene estas características. Es eterno, esto quiere decir, que vive por siempre. Es omnipresente, esto quiere decir, que está en todas partes. Es omnisciente, esto quiere decir, que todo lo sabe y que todo lo conoce. Es omnipotente, esto quiere decir, que es todopoderoso, que todo lo puede. El Espíritu Santo es una persona infinitamente sabia, infinitamente bondadosa, infinitamente santa e infinitamente tierna. Un signo es algo que sirve para representar otra cosa. Un signo es algo que usamos para poder explicar más fácilmente lo que el idioma por sí solo no puede hacerlo. En este plano al Espíritu Santo se lo simboliza, entre otras cosas, como fuego, porque el fuego calienta, ilumina, consume, purifica y produce energía. Al Espíritu Santo se lo simboliza como viento, porque el viento es invisible en su actuar e inesperado en sus consecuencias. Al Espíritu Santo se lo simboliza como agua, porque el agua purifica, lava las manchas, refresca, apaga la sed y convierte un campo estéril en tierra fértil. Al Espíritu Santo se lo simboliza como aceite, porque el aceite suaviza, limpia, relaja, embellece, alimenta, provee luz y sanidad. Al Espíritu Santo se lo simboliza como paloma, porque la paloma es gentil, tierna, sencilla, inocente, suave, pacífica, pura y fiel. Al Espíritu Santo se lo simboliza como vino, porque el vino alegra, entusiasma y nos vuelve más expresivos. Los dones del Espíritu Santo son poderes, gracias, habilidades y bendiciones, que de forma libre y soberanamente entrega el Espíritu Santo a las personas, para que con ellos se ayuden a sí mismos y sirvan a los demás. Los dones del Espíritu Santo, según las enseñanzas de nuestra Santa Iglesia Católica, son los siguientes. Sabiduría. El don de sabiduría es aquel que nos permite diferenciar lo que favorece y lo que perjudica el proyecto de Dios en nuestras vidas. El don de sabiduría es el don que nos mueve a amar todo lo relacionado con Dios y con las cosas espirituales y a rechazar todo lo que nos aleja del Señor. El don de sabiduría aviva en nosotros el gusto de Dios y su palabra. Entendimiento. El don de entendimiento consiste en la gracia que nos permite entender claramente y por nuestra sola cuenta lo que Dios nos enseña a través de su palabra, y consecuentemente, nos da la capacidad para poder explicar a los demás el mensaje de las Sagradas Escrituras. Consejo. El don de consejo consiste en la gracia de saber elegir lo que más nos conviene para la mayor gloria y honra de Dios, para la purificación de nuestras almas y la de los demás. El don de consejo es el don que nos permite encontrar la mejor forma para resolver nuestros problemas o los problemas de los demás. El don de consejo ilumina nuestro corazón y nos dirige en nuestro modo de hablar, comportarnos y el camino que debemos seguir. El don de consejo nos permite tomar las decisiones más acertadas y convenientes, sobre todo en nuestras circunstancias difíciles. Ciencia. El don de ciencia es la cualidad para saber distinguir entre lo verdadero y lo falso. El don de la ciencia nos permite conocer interiormente el pensamiento de Dios frente a una situación concreta. El don de ciencia permite entender sobrenaturalmente las cosas creadas. Fortaleza. El don de fortaleza es una

permite ser fieles y constantes a nuestras buenas decisiones y compromisos. El don de fortaleza es el don que nos permite enfrentar con valor y paciencia las tribulaciones y contrariedades de la vida. Piedad. El don de piedad es el don que el Espíritu Santo nos concede para estar siempre abiertos a la voluntad de Dios, buscando siempre actuar de la manera como actuaría nuestro Señor Jesús. El don de la piedad nos hace conscientes de nuestra pertenencia a Dios y de nuestro vínculo profundo con Él. El don de la piedad nos permite ver con buenos ojos a todos los hijos de Dios. El don de piedad nos permite tratar a Dios con la misma confianza con la que un hijo trata a su padre. Temor de Dios. El don de temor de Dios es esa especie de vergüenza de ofender a un padre que se porta tan cariñoso, amoroso, misericordioso y generoso con nosotros. El don de temor de Dios es aquel que nos permite mantenernos sumisos y dóciles a su santa voluntad. El don de temor de Dios enardece nuestra voluntad y nos llena del deseo de apartarnos del pecado o los deseos desordenados. El don de temor de Dios nos hace tomar conciencia que todo lo que tenemos se lo debemos a la misericordia divina, cosa que nos aleja del orgullo y la vanidad. Los frutos del Espíritu Santo. Según la Sagrada Escritura, cuando el Espíritu Santo controla nuestras vidas produce los más excelsos frutos y entre ellos tenemos los siguientes. Amor. En el idioma griego existen cuatro términos para designar al amor. Eros, que consiste en la atracción física o sexual que un hombre siente hacia una mujer, y viceversa. Filia, que consiste en el cariño o estima que sentimos hacia los amigos y conocidos. Estorge, que consiste en el cariño o afecto que sentimos por nuestros padres, hijos, hermanos u otros familiares cercanos. Ágape, que representa el amor más sublime, profundo, divino, celestial y glorioso, un amor incomparablemente superior a cualquier otro amor terreno. Este es el amor que nos viene del Espíritu Santo. Gozo. El gozo es otro fruto del Espíritu Santo y tiene que ver con alegría, dicha, contentamiento, regocijo, complacencia y satisfacción. Las cosas humanas, como el tener una familia, comer, bailar, jugar, viajar, contemplar la naturaleza, escuchar buena música, etc., son gozos pasajeros, gozos efímeros. La alegría terrena nunca es completa, debido a la inestabilidad del ser humano y a la fugacidad de la vida. Pero el gozo que viene como fruto del Espíritu Santo es constante y duradero, por eso es que el rey David llegó a decir: Me enseñarás la senda de la vida, gozos y plenitud en tu presencia, delicias para siempre a tu derecha, Salmos 15, 11. Paz. La paz es otro de los frutos del Espíritu Santo y tiene un significado muy superior a lo que muchos de nosotros creemos. La paz no tiene que ver solamente con ausencia de guerras o discordias. La paz no es solo un estado de reposo, armonía o calma. La paz como fruto del Espíritu Santo es mucho más que eso. La palabra paz viene de un vocablo hebreo shalom, que significa seguro, completo, fortalecido, prosperado. Entonces, tener paz es tener seguridad. Tener paz es contar con todo lo necesario para cubrir nuestras necesidades. Tener paz es gozar de buena salud. Tener paz es disfrutar de prosperidad en todos los planos. En resumen, paz es lo que dice el Salmo primero, que nos vaya bien en todo. Paciencia. La paciencia es otro fruto del Espíritu Santo y entre otras cosas tiene que ver con esperar sosegadamente las cosas que deseamos mucho. Tener paciencia es tener la capacidad para refrenarnos de la venganza por males cometidos en nuestra contra. Tener paciencia es tener la firmeza para no dejarnos llevar por la ira cuando nos provocan o nos insultan. Tener paciencia es saber soportar las adversidades, dificultades, infortunios, imposiciones, pruebas o cualquier tipo de trabajos que nos toque realizar, pero con fortaleza, sin lamentarnos y sin perturbación de ánimo. Tener paciencia es hacer lo que diariamente hace Dios. Nosotros todos los días de diferentes maneras le ofendemos, pero a pesar de ello Él no se cansa de bendecirnos con el sol, la lluvia, etcétera, etcétera. Bondad. La bondad es otro fruto del Espíritu Santo y consiste en la inclinación para hacer el bien. Ser bondadoso es ser bueno, tolerante, compasivo, misericordioso, altruista, piadoso, generoso, caritativo, abnegado.

La persona bondadosa no es solo la que tiene el deseo de hacer el bien, sino la que realiza acciones bondadosas sin esperar a cambio ninguna recompensa. La bondad es el amor en acción. La bondad hace que nuestra alma sea noble y caritativa. La bondad nos inspira al sacrificio y a las buenas acciones. La parábola del buen samaritano es una de las mejores lecciones acerca de la bondad. Nuestro Señor Jesucristo fue el mejor ejemplo de bondad. Durante su ministerio pensó constantemente en los demás. Él demostró con sus hechos que vino a este mundo para servir y no para ser servido. Toda la vida de Jesús fue un continuo dar, y al final se dio a sí mismo en la cruz, para que a través de su sacrificio la humanidad entera pudiera salvarse. Benignidad. La benignidad es el fruto del Espíritu Santo que nos hace agradables a los demás. La benignidad es ese carisma, esa indefinible fuerza que hace que otros confíen en nosotros, dándonos la oportunidad de extenderles una mano de amor y misericordia. La persona benigna es la que está dispuesta a servir a todos los necesitados, a los que están en dificultades, a los huérfanos y desamparados, a los pobres, a los tristes, a los solitarios, a los enfermos y a los indiferentes espirituales. Mansedumbre. La mansedumbre es otro fruto del Espíritu Santo y tiene que ver con la humildad, con la sumisión. El ser humano por naturaleza es obstinado, rebelde, orgulloso, y solo la fuerza del Espíritu Santo puede tocar cada fibra de nuestra personalidad, de nuestras emociones, de nuestra voluntad e intelecto, para que podamos ser mansos y humildes. El manso y humilde está siempre dispuesto a enmendar sus errores. El manso y humilde está siempre abierto para recibir sugerencias y consejos que le ayuden a ser mejor. La persona humilde, cuando se equivoca, lo confiesa libremente y pide disculpas o perdón inmediatamente. La persona mansa y humilde no se cree superior a las demás y nunca menosprecia a nadie. El manso y el humilde respeta las opiniones ajenas y con tacto y paciencia expone sus pensamientos. La persona humilde no está siempre a la defensiva, ni siente autocompasión, sino que está abierta para brindarse a los demás. La persona mansa y humilde es cortés, tierna, servicial, benigna, asequible. La persona mansa y humilde piensa siempre en el bienestar de sus semejantes. La persona mansa y humilde nunca mostrará una actitud brusca, ni cultivará un espíritu de venganza o revancha. La persona mansa y humilde siempre colabora para que en su ambiente reine la armonía y la unidad. El manso y humilde cree y está seguro que todo lo que ha logrado conseguir en la vida es por la gracia y la misericordia de Dios, por lo tanto todas sus cosas las deja en sus manos. La meta más grande del manso y humilde está en cumplir con la voluntad de Dios en todo momento, en toda circunstancia, incluso en medio de las persecuciones, incomprensiones y sufrimientos. Templanza. La templanza es otro fruto del Espíritu Santo y consiste en saber retener los deseos y las emociones en su estado normal, bajo los límites establecidos por Dios. La templanza es ese don que nos lleva a decir, todo lo puedo en aquel que me fortalece, Filipenses 4, 13. Con la ayuda del Espíritu Santo nuestro cuerpo y nuestra mente serán nuestros sirvientes, no nuestros amos. Solo el poder del Espíritu Santo puede controlar todas las facetas de nuestra personalidad. Todas las virtudes cristianas pueden conquistarse, todas las debilidades y los malos hábitos pueden vencerse si nos dejamos llenar por el Espíritu Santo. Fidelidad. La fidelidad es otro fruto del Espíritu Santo y consiste en tener cierta facilidad para aceptar todo lo que hay que creer, es firmeza para afianzarnos en ello y tener la seguridad de la verdad que creemos, sin sentir dudas. En otras palabras, es creer sin reserva alguna en Dios, en su palabra y en sus promesas, o sea, es tener fe. Tener fe es creer, tener el convencimiento, la convicción, la certeza, la absoluta seguridad que Dios existe y que su anhelo más grande es vernos felices y realizados. Tener fe es saber que aunque nosotros seamos infieles, Dios sigue siendo fiel. Tener fe es tener la completa seguridad que se cumplirán nuestros deseos más profundos. Según la Sagrada Escritura, la fe es como aferrarse a lo que se espera, es la certeza de cosas que no se pueden ver, Hebreos 11, 1. Tener fe es tener la absoluta certeza que la palabra de Dios es verdadera. Tener fe es tener la certeza que lo que pedimos se cumplirá.
Tener fe es tener la completa seguridad que estamos en este mundo porque Dios nos trajo para cumplir una misión importantísima. Tener fe es creer en Dios aunque estemos pasando por el más oscuro de los valles, aunque nos encontremos atravesando mil problemas. Tener fe es creer firmemente que con la ayuda de Dios hasta lo imposible se tornará imposible. Tener fe es aceptar gozosos la voluntad de Dios, con la completa seguridad que Él todo lo permite para nuestro más grande bien. La fe como fruto del Espíritu Santo es algo tan poderoso, que la Biblia dice: ellos, gracias a la fe, sometieron a otras naciones, impusieron la justicia, vieron realizarse las promesas de Dios, cerraron bocas de leones, apagaron la violencia del fuego, escaparon del filo de la espada, se curaron de sus enfermedades, se mostraron valientes en la guerra y rechazaron a los invasores extranjeros. Hubo mujeres que recuperaron resucitados a sus muertos, Hebreos 11, 33-35. Al respecto, nuestro Señor Jesucristo dice: si tuvieran fe del tamaño de un granito de mostaza, le dirían a este cerro: quítate de ahí y ponte más allá, y el cerro obedecería. Nada sería imposible para ustedes, Mateo 17, 20. La Sagrada Escritura hace mención de poderes, carismas, gracias y regalos sobrenaturales que el Espíritu Santo concede a algunas personas, para que con los mismos ayuden a sus hermanos y a la edificación de la iglesia. Entre ellos citamos: conocimiento. El don de conocimiento es el don que nos permite conocer algo concreto, relativo a situaciones, hechos o sucesos pasados, presentes o futuros, de los cuales solo Dios o la persona que lo ha vivido pueden saberlo. Un claro ejemplo de este don es cuando nuestro Señor Jesús le dijo a la samaritana que ella había tenido 5 maridos y que el hombre con el cual vivía tampoco era de ella. O cuando le dijo a Pedro que antes que el gallo cantara él lo negaría 3 veces. Sanación. El don de sanación es el don que sirve para sanar las enfermedades del cuerpo y del alma de una manera milagrosa. Profecía. El don de profecía es aquel que nos permite decir cosas inspiradas por el mismo Espíritu Santo. Milagros. El don de hacer milagros es aquel que nos permite hacer cosas que rompen las leyes o los principios establecidos por la naturaleza. Por ejemplo, lo que hizo Moisés cuando extendió su vara y abrió el Mar Rojo en 2 partes, para que su pueblo pasara por allí como si estuviese pasando por tierra seca. O lo que hizo Jesús cuando convirtió el agua en vino, cuando caminó sobre las aguas o cuando resucitó a Lázaro. Lenguas. El don de lenguas es aquel que nos permite hablar en idiomas desconocidos o en lenguajes nunca aprendidos. Interpretación de lenguas. El don de interpretación de lenguas es aquel que nos permite comprender, revelar o traducir milagrosamente lo que dicen quienes hablan en lenguas. Discernimiento de espíritus. El don de discernimiento de espíritus es aquel que nos permite distinguir entre lo que viene de Dios y lo que no viene de Dios. El poder del Espíritu Santo se ha manifestado desde la misma creación del mundo. El salmista dice: si envías tu espíritu son creados, y así renuevas la faz de la tierra. Salmo 103, 30. Como vemos, todo lo que existe, y desde luego la creación del ser humano y de todo ser vivo, es obra del Espíritu Santo. Las Sagradas Escrituras describen al Espíritu Santo como el ejecutor del plan divino y el poder de Dios. Jesús dijo que el Espíritu Santo es consolador, y consolador viene de la palabra griega paracletos, que significa uno que acompaña a otro para ayudarle. Por eso al Espíritu Santo se le conoce también con el nombre de Paráclito Divino. El Espíritu Santo nos fue enviado por el Padre Dios, para acompañarnos, para fortalecernos, para darnos sabiduría, para ayudarnos en toda necesidad. Por lo tanto, el Espíritu Santo es nuestro instructor. El Espíritu Santo es nuestro guía. El Espíritu Santo es nuestro abogado. El Espíritu Santo es nuestro consejero. El Espíritu Santo es nuestro médico divino. El Espíritu Santo es nuestro cuidador. El Espíritu Santo nos crea, nos vivifica, nos regenera, nos dirige. El Espíritu Santo nos da la fortaleza para soportar nuestras cruces diarias con alegría y con esperanza. El Espíritu Santo nos da la capacidad de convertir las humillaciones en gloria y los sufrimientos en felicidad. El Espíritu Santo puede echar fuera demonios y resucitar muertos. Cuando Jesús se bautizaba en el río Jordán,
el Espíritu Santo descendió sobre él en forma de una paloma y lo proclamó el Hijo amado de Dios. A partir de ese momento Jesús adquirió poder para sanar a los enfermos, expulsar demonios de los poseídos, calmar tempestades, resucitar muertos y realizar otros muchos milagros. El Espíritu Santo nos permite encontrar la verdad en todo, porque Él mismo es la personificación de la verdad. Por eso Jesús dijo: Y cuando venga Él, el Espíritu de la verdad, los guiará en todos los caminos de la verdad. Juan 16, 13. El Espíritu Santo nos guía en todo lo que hacemos, sobre todo para que tomemos decisiones acertadas y nos resulte fácil caminar por las sendas de la verdad divina. El Espíritu Santo es el guía que va delante de nosotros, abriéndonos el entendimiento, mostrándonos el camino, retirando obstáculos y haciendo que las cosas se vean más claras y evidentes. Sin la presencia del Espíritu Santo, cometeríamos muchos errores. El libre albedrío es uno de los dones más maravillosos que Dios nos ha concedido, pero si lo utilizamos mal, puede convertirse en nuestra más grande ruina. Lamentablemente, pocos son los que utilizan su libre albedrío para cosas buenas, muchas personas usan su libre albedrío para el mal. Solamente si nos dejamos guiar por el Espíritu Santo tendremos el poder para controlar de la mejor manera nuestra voluntad. Hay muchas personas martirizadas por sus terribles imaginaciones. La imaginación bien direccionada puede conducirnos hasta las más bellas praderas del cielo, pero esa misma imaginación, mal controlada, nos puede hacer descender hasta las más repugnantes cloacas del infierno. Hay muchas personas que constantemente son atacadas por pensamientos horripilantes, por deseos absurdos y por inclinaciones impuras. Hasta el apóstol Pablo se sintió así, llegando a gritar en su angustia: «Infeliz de mí, ¿quién me librará de este cuerpo de muerte?». Romanos 7, 24. Pero la Sagrada Escritura responde, diciendo: El que está en ustedes es más poderoso que el que está en el mundo, 1 de Juan 4, 4. Esto quiere decir que el Espíritu Santo que vive en nosotros tiene un poder muy superior a cualquier otra fuerza que pretenda levantarse en contra nuestra. La mayor parte de los seres humanos, muchas veces, nos vemos atacados por sentimientos de miedo, de temor, los mismos que empañan nuestra felicidad, nuestra alegría. Temor a ser perjudicados, temor a perder lo que tenemos, temor a que algo se acabe, temor a fracasar. Temor a que nuestros seres queridos sufran algún accidente o se enfermen, temor a hacernos viejos y que empiecen a aparecer los síntomas de la vejez, etcétera, etcétera. Solo el Espíritu Santo puede liberarnos de esas terribles emociones y permitirnos gozar del momento presente con alegría y sosiego. Todos los seres humanos tenemos guerras internas, muchas de las cuales las mantenemos en secreto, porque nos avergonzamos de ellas. Por lo tanto, hermana, hermano, deja de pensar que tú eres el único ser impuro o pecador. En medio de tus dudas y temores, ten siempre presente que Dios te ama tanto y tanto, que te ha dado su propio espíritu para que pelee tus batallas. Recuerda siempre que el Espíritu Santo no está entre nosotros como un espía, investigando nuestras cosas malas para juzgarnos. El Espíritu Santo solo quiere ayudarnos. El Espíritu Santo solo quiere consolarnos. Por ello es que San Pablo asegura que no hay ninguna condenación para los que viven en Cristo Jesús, Romanos 8, 1. Solo el poder del Espíritu Santo nos puede permitir decir convencidos: Soy limpio, gracias a la bendita sangre de Jesús derramada en la cruz del Calvario, y gracias a ella tengo entrada libre a la presencia de mi Padre Celestial. El Espíritu Santo pone en nosotros la certeza que Dios nos ama a pesar de nuestros pecados. El Espíritu Santo nos da la convicción de que Dios nunca se enoja, que nunca nos guarda rencor, que nunca nos castiga, que solo quiere nuestra completa felicidad. Por eso dice la Biblia: Ya se nos ha dado el Espíritu Santo, y por él, el amor de Dios se va derramando en nuestros corazones, Romanos 5, 5. El Espíritu Santo pone en nuestro corazón la seguridad de que todas las promesas bíblicas serán cumplidas y él mismo hace que se cumplan esas promesas en nuestras vidas.

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0: Las dos en punto.
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0: Preparación antes de la meditación. Oh Señor mío Jesucristo, postrada ante tu divina presencia, suplico a tu amorosísimo corazón que quieras admitirme a la dolorosa meditación de las 24 horas en las que por nuestro amor quisiste padecer, tanto en tu cuerpo adorable como en tu alma santísima, hasta la muerte de cruz. Ah, dame tu ayuda, gracia, amor, profunda compasión y entendimiento de tus padecimientos mientras medito esta hora. Y por las que no puedo meditar, te ofrezco la voluntad que tengo de meditarlas, y quiero en mi intención meditarlas durante todas las horas en que estoy obligada a dedicarme a mis deberes o a dormir. Acepta, oh misericordioso Señor, mi amorosa intención, y haz que sea de provecho para mí y para muchos, como si en efecto hiciera santamente todo lo que deseo practicar. Gracias te doy, oh mi Jesús, por llamarme a la unión contigo por medio de la oración. Y para agradecerte mejor, tomo tus pensamientos, tu lengua, tu corazón, y con estos quiero orar, fundiéndome toda en tu voluntad y en tu amor, y extendiendo mis brazos para abrazarte y apoyando mi cabeza en tu corazón, empiezo. De las 6 a las 7 de la noche. Segunda hora. Jesús se aleja de su Madre Santísima y se encamina al cenáculo.
1: Jesús mío adorable, mientras tomo parte junto contigo en tus dolores y en los de tu afligida madre, veo que te decides a partir para encaminarte a donde el querer del Padre te llama. Es tan grande el dolor entre hijo y madre que os hace inseparables, por lo que tú te quedas en el corazón de tu mamá y la dulce mamá y reina se deja en el tuyo. De lo contrario, os hubiera sido imposible separaros. Pero después, bendiciéndoos mutuamente, tú le das tu último beso para darle fuerzas en los amargos dolores que va a sufrir. Le dices tu último adiós y partes. Pero la palidez de tu rostro, los labios temblorosos, tu voz sofocada, como si fueras a romper en llanto al decirle adiós. Ah, todo esto me dice cuánto la amas y lo que sufres al dejarla. Pero para cumplir la voluntad del Padre, con vuestros corazones fundidos el uno en el otro, a todo os sometéis, queriendo reparar por aquellos que por no vencer las ternuras de los familiares o amigos, o los vínculos y los apegos a las criaturas, no se preocupan por cumplir el querer santo de Dios y corresponder al estado de santidad al que Dios los llama. ¡Qué dolor te dan estas almas al rechazar de sus corazones el amor que quieres darles y se contentan con el amor de las criaturas! Amable amor mío, mientras reparo contigo, permite que me quede con tu mamá para consolarla y sostenerla mientras tú te alejas. Después,

0: Hijo mío, te bendigo. Qué amarga separación, más cruel que cualquier muerte. Pero el dolor le impide hablar y la enmudece. Desconsolada reina, deja que te sostenga, que te enjugue las lágrimas, que te compadezca en tu amargo dolor. Madre mía, no te dejaré sola. Tú tómame contigo y enséñame en este momento tan doloroso para Jesús y para ti lo que debo hacer, cómo debo defenderlo, cómo debo repararlo y consolarlo. Y si debo exponer mi vida para defender la suya. No, no me separaré de debajo de tu manto. A una señal tuya volaré a Jesús y llevaré tu amor, tus afectos y tus besos junto con los míos y los pondré en cada llaga, en cada gota de su sangre, en cada pena e insulto, a fin de que sintiendo en cada pena los besos y el amor de su mamá, sus penas queden endulzadas. Y después volveré bajo tu manto, trayéndote sus besos para endulzar tu corazón traspasado. Madre mía, el corazón me palpita. Quiero ir a Jesús. Y mientras beso tus manos maternas, bendíceme como has bendecido a Jesús y permíteme que vaya a Él. Dulce Jesús mío, el amor me descubre tus pasos y te alcanzo mientras recorres las calles de Jerusalén con tus amados discípulos. Te miro y te veo todavía pálido. Oigo el corazón de tus discípulos que están turbados.
1: Es la última vez que recorro estas calles por mí mismo. Mañana las recorreré atado y arrastrado entre mil insultos.
0: Y distinguiendo los lugares en los que serás más insultado y maltratado, sigues diciendo:
1: mi vida está por terminar acá abajo, como está por ponerse el sol, y mañana, a esta hora, ya no existiré. Pero como sol, resucitaré al tercer día.
0: Al oír tus palabras, los apóstoles más se entristecen y no saben qué responder. Pero tú añades:
1: ánimo, no os abatáis, yo os dejo. Siempre estaré con vosotros, pero es necesario que yo muera por el bien de todos.
0: Y así diciendo te conmueves, y con voz temblorosa continúas instruyéndolos. Antes de entrar en el cenáculo, miras el sol que ya se pone, así como está por ponerse tu vida, y ofreces tus pasos por aquellos que se encuentran en el ocaso de su vida, y das la gracia de que la hagan ponerse en ti, y reparas por aquellos que a pesar de los sinsabores y de los desengaños de la vida, se obstinan en no rendirse a ti. Después, miras de nuevo a Jerusalén, el centro de tus milagros y de las predilecciones de tu corazón, y que en pago ya te está preparando la cruz y afilando los clavos para cometer el deicidio. Y te estremeces, se te rompe el corazón y lloras por su destrucción. Y con esto reparas por tantas almas consagradas a ti, almas que con tanto cuidado tratabas de convertir en portentos de tu amor y que ellas ingratas no te corresponden y te hacen así padecer mayores amarguras. Y yo quiero reparar contigo para endulzar esta herida de tu corazón. Pero veo que te quedas horrorizado ante la vista de Jerusalén y retirando de ella tus miradas, entras ya en el cenáculo.

0: Amor mío, estréchame a tu corazón para que haga mías tus amarguras y las ofrezca junto contigo. Y tú, mira piadoso a mi alma y derramando tu amor en ella, bendíceme.
1: Ofrecimiento después de cada hora. Amable Jesús mío, tú me has llamado en esta hora de tu pasión a hacerte compañía y yo he venido. Me parecía sentirte angustiado y doliente que orabas, que reparabas y sufrías, y que con las palabras más elocuentes y conmovedoras suplicabas la salvación de las almas. He tratado de seguirte en todo y ahora, teniendo que dejarte por mis habituales obligaciones, siento el deber de decirte gracias y te bendigo. Sí, oh Jesús, gracias, te repito mil y mil veces y te bendigo por todo lo que has hecho y padecido por mí y por todos. Gracias y te bendigo por cada gota de sangre que has derramado, por cada respiro, por cada latido, por cada paso, palabra y mirada, por cada amargura y ofensa que has soportado. En todo, oh Jesús mío, quiero besarte con un gracias y un te bendigo. Ah, Jesús, haz que todo mi ser te envíe un flujo continuo de gratitud y de bendiciones, de manera que atraigas sobre mí y sobre todos el flujo continuo de tus bendiciones y de tus gracias. Ah, Jesús, estréchame a tu corazón y con tus manos santísimas séllame todas las partículas de mi ser con un te bendigo tuyo, para hacer que no pueda salir de mí otra cosa sino un himno de amor continuo hacia ti. Dulce amor mío, debiendo atender a mis ocupaciones, me quedo en tu corazón. Temo salir de él, pero tú me mantendrás en él, ¿no es cierto? Nuestros latidos se tocarán sin cesar, de manera que me darás vida, amor y estrecha e inseparable unión contigo. Ah, te ruego, dulce Jesús mío, si ves que alguna vez estoy por dejarte, que tus latidos se sientan más fuertemente en los míos. Que tus manos me estrechen más fuertemente a tu corazón. Que tus ojos me miren y me lancen saetas de fuego, para que, sintiéndote, me deje atraer a la mayor unión contigo. Oh Jesús mío, mantente en guardia para que no me aleje de ti. Ah, bésame. Abrázame, bendíceme y haz junto conmigo lo que debo ahora hacer.
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0: Las 3 en punto.
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2: Bienvenidos hermanos y hermanas, vamos a comenzar con la oración de siempre. Ven Espíritu Santo, llena los corazones de tus fieles y enciende en nosotros el fuego de tu amor. Señor, envía tu Espíritu Santo y renovarás la faz de la tierra. Augusta, Reina de los cielos, Maestra de los ángeles, vos que habéis recibido de Dios el poder y la misión de aplastar la cabeza de Satanás, humildemente os pedimos, envíes las legiones celestiales para que bajo vuestras órdenes persigan a los demonios, los combatan en todas partes y repriman su audacia. ¿Quién como Dios, oh buena y cariñosa Madre, vos seréis siempre la razón de nuestro amor y de nuestra esperanza? Oh Divina Madre, enviada a los santos arcángeles, santos ángeles, a guardarnos y a defendernos y a rechazar muy lejos de nosotros al cruel enemigo. Oh santos arcángeles, santos ángeles, guardadnos y defendednos. Amén. Nos sellamos y nos cubrimos con la sangre preciosa de nuestro Señor Jesucristo, en el nombre del Padre, del Hijo y del Espíritu Santo. Amén. Pues bienvenidos, bienvenidas a la reunión de esta tarde, y agradeciéndoles a las personas que nos acompañaron el día de ayer. Fue una fiesta realmente maravillosa. A los tiempos que asisto a una misa, como se estilizaba antes, no las misas de cuarto de hora como es ahora. Entonces por eso estoy muy contento con este Padre Benito, que es un santito de la guardia vieja, diríamos, pero vale la pena. Bueno, entonces vamos a comenzar con la meditación de la palabra de Dios. Tenga la bondad, Julito. El Evangelio de San Juan, capítulo 21, 29. Perfecto. Entonces, como estamos en la época de la resurrección de Jesús, vamos a leer esta aparición de Jesús en el lago de Galilea. Página 1329, capítulo 21, versículos 1 en adelante. Después se manifestó otra vez Jesús a los discípulos en el mar de Tiberíades. Y se manifestó así: estaban juntos Simón Pedro y Tomás, llamado Dídimo, Natanael de Caná de Galilea, los hijos del Zebedeo y otros dos de sus discípulos. Aquí, como ustedes pueden ver, no están los doce apóstoles, no está ni nadie de los que se sabe, ¿no? Están solamente unos seis. Simón Pedro les dice: voy a pescar. Ellos le responden: vamos también nosotros contigo. Salieron y subieron en la barca, pero aquella noche no pescaron nada. Al amanecer estaba Jesús en la ribera, pero los discípulos no sabían que era Jesús. Díceles Jesús: muchachos, ¿tenéis algo que comer? Ellos respondieron: no. Entonces él les dijo: echad la red hacia la parte derecha de la barca y encontraréis. La echaron y no podían sacarla por la cantidad de peces. El discípulo a quien Jesús amaba dijo entonces a Pedro: el Señor es. Y Simón Pedro, al oír que es el Señor, se puso la túnica exterior, pues estaba desnudo, y se arrojó al mar. Los otros discípulos llegaron con la barca, arrastrando la red con los peces, pues no estaban lejos de tierra, sino como a unos 200 codos, o sea, unos 100 metros. Cuando llegaron a tierra, ven puestas brasas y un pez encima y pan. Jesús les dice: traed de los peces que habéis cogido ahora. Subió Pedro Simón Pedro y sacó a tierra la red llena de 153 peces grandes, y siendo tantos, no se rompió la red. Díceles Jesús: venid, comed. Y ninguno de los discípulos se atrevió a preguntarle: ¿tú quién eres? Porque sabían que era el Señor. Jesús se acerca y toma el pan y se los da, y de la misma manera el pez. Esta fue la tercera vez que Jesús se apareció a los discípulos después de resucitar de entre los muertos. Palabra de Dios. Gloria a ti, Señor Jesús. Bueno, este pasaje es muy interesante. Primero, vamos sacando las conclusiones. Cuando Pedro dice: voy a pescar.

sí, es válida esa, pero hay algo más. ¿Por qué es que ellos van, y Pedro va, dice, voy a pescar? Cuando Jesús les dice, id y predicad mi evangelio a toda criatura. Fueron cobardes, huyeron, pero sobre todo es porque todavía no tenían el Espíritu Santo. Porque ustedes saben que después de esto viene Pentecostés. Y ahí les hace valientes, ahí no tienen miedo, y ahí pueden dar la vida por Jesús, porque tenían que primero recibir el Espíritu Santo que les iba a revelar lo que es Jesús. Y dice, voy a pescar. Vean, que un poco egoísta, ¿no? Voy solito a pescar. Y los compañeros dicen, no, nosotros también vamos contigo, ¿no? Esto es otra lección para nosotros con Jesús, pero no decir yo voy a hacer esto. No, Jesús nos quiere decir a nosotros, también quiero ir yo contigo. Vamos a pescar y a salvar almas. Dice, salieron y subieron en la barca, pero aquella noche no pescaron nada. Es que sin Jesús no resulta nada. La clave es estar con Jesús. Porque a lo mejor, porque era de madrugada, pescaron una gripe, pero no, pues no los peces que buscaban. Luego dice, al amanecer estaba Jesús en la ribera, pero los discípulos no sabían que era Jesús. Díceles, Jesús, muchachos, ¿tenéis algo que comer? Ellos respondieron, no. Entonces él les dijo, echad la red hacia la parte derecha de la barca y encontraréis. Vean lo que es la obediencia. Inclusive ellos sin saber que era Jesús, obedecen. Pero quien les estaba dirigiendo era ese Jesús que sabía más de pesca que los mismos pescadores, siendo un carpintero, pero como Dios sabía dónde estaban los peces. ¿Dónde debían echar la red? Pedro y los demás apóstoles eran pescadores de oficio, pero cuando ordena el Señor hay que obedecer. Entonces, hacer la voluntad de Dios es eso, obedecer lo que Dios nos ponga a través de sus mandamientos, de la palabra de Dios, pero todavía hay algo más. Más que hacer la voluntad de Dios es unirse a Jesús para con Él hacer las cosas que tenemos que hacer. El discípulo, a ver, dice, no, entonces les dijo, echad la red hacia la parte derecha de la barca y encontraréis. La echaron y no podían sacarla por la cantidad de peces. El discípulo a quien Jesús amaba, dijo entonces a Pedro, ¿cuál era el discípulo que Jesús amaba? Juan, pero más que a Juan. Les dije una vez, ¿amaba a quién? A Judas. Más que a Juan, no está en el Evangelio, porque sabía que Judas se iba a condenar, quería convertirlo, pero no se dejó. Dice, el discípulo a quien Jesús amaba dijo entonces a Pedro, es el Señor. Y Simón Pedro, al oír que es el Señor, se puso la túnica exterior, pues estaba desnudo y se arrojó al mar. Vean, qué enseñanza de este evangelio. Vamos reflexionando. Dice que el discípulo a quien Jesús amaba dijo entonces a Pedro, el Señor es. Y Pedro no le vio ni los demás apóstoles. ¿Y por qué sería que Pedro intuye que es del Señor o ve que es del Señor? ¿Por qué será? El amor. El amor es el que nos hace encontrar a Jesús. Y Pedro, como siempre impetuoso, no es que estaba desnudo totalmente, no van a creer que, no, estaba en calzoncillo, perdón la expresión, estaba con un traje, con calzoncillo, porque la faenar pues, causaba mucho sudor. Pero cuando dice Juan, es el Señor, él se lanza, pero antes se pone una túnica. ¿Qué nos quiere decir eso?

0: Que hay que ser respetuoso para ir al encuentro con Jesús. No ahora que van a la comunión en shorts. ¿Se han dado cuenta ahora? O cuando hay una mis, una ceremonia matrimonial, ¿cómo van semidesnudas? Las damas de amor, las damas de compañía, hasta la misma novia. Por eso les decía una vez que Monseñor Córdoba, qué lindos, de los antiguitos, como el padre que nos dio la misa, antiguito. Hay un matrimonio ahí en San José del Inca, y viene la dama del amor con vestido rojo, semidesnuda, así, casi mostrando los pechos. Y el padre se queda, pero con una furia, se levantó y antes de la ceremonia fue y cogió un medio poncho que tenía en su... Porque él era de Carchi, ¿no? Tenía esa costumbre de tener un ponchito cuando hacía... Le puso sobre encima de la blusa deshonesta. Porque aquí hay que respetar al Señor. Pero no pasa esto en otras partes. Como que el sacerdote no toma en cuenta ese deshonor y ese desaire al Señor. Si no estamos en la casa de modas, ni en el mundo, sino estamos en la casa de Dios y hay que ir decentemente vestido. No hace falta el lujo, pero sí decentemente vestido. Por ejemplo, me dio mucho gusto el día de ayer, la gente muy recogida, bueno, una personita estuvo ahí media rara con un vestido de payaso, pero bueno, no sé si se dieron cuenta, como payaso. Que bueno, no es un circo, por favor, no es un circo la Santa Misa, es lo más sagrado. Los otros discípulos llegaron con la barca, arrastrando la red con los peces, pues no estaban lejos de tierra, sino como a unos 100 metros. Pero vinieron en la ayuda. Los otros discípulos llegaron con la barca, arrastrando la red hasta llegar a la orilla. Cuando llegaron a tierra, ven puestas las brasas y un pez encima y pan. O sea que Jesús ya estaba preparando la comida, el almuercito a sus apóstoles. Ahí se ve la grandeza. Era un Jesús. ¿Cómo es que obtuvo? Él no fue a pescar, estaba en la playa. Pero el poder de Dios, pues, es dueño de la creación. Entonces, les esperaba con la comidita. Y Jesús les dice, cuando llegaron a tierra, ven puestas brasas y un pez encima y pan. Jesús les dice, traed de los peces que habéis cogido ahora. Otra enseñanza. No solamente esperar que la providencia de Dios nos dé todo, los alimentos diarios, por ejemplo. ¿Qué hacemos nosotros? ¿Somos bien merecidos o tenemos que reconocer que ahí está el amor de Dios en esos alimentos que comes cada vez un almuerzo? Como que Jesús te está esperando, traigan también fruto de vuestro trabajo. Quiero compartir esta cena, pero con ustedes que han laborado el trabajo de cada día con sudor, con honradez. Pero ahora es facilito, ¿no? Como leía en un chat que me mandaron una persona que hace plata y dice, yo tengo el secreto, y es un gran publicista de televisión. Yo sé el secreto como para hacer plata. Y la compañerita de este canal le dice, ¿cuál es el secreto? Y le cuenta casi calladito, pero ha estado prendido los micrófonos. Y se llega uno a enterar de que era invirtiendo en una financiera para ganar intereses por miles. ¿Qué les parece? ¿Será eso agradable al Señor que solamente pongas una plata y que trabaje el banco? Y a veces esas cooperativas que te ofrecen intereses y quiebran. ¿Se acuerdan esas cooperativas de la provincia de Los Ríos, me parece? Ofrecen 30%, 40%, y la gente por la ambición mete plata y después se queda sin nada, sin pan ni pedazo. No, hay que trabajar. como dice la canción católica, ¿no? Que el pan es más pan cuando ha habido esfuerzo. ¿Se acuerdan esa canción? El pan es más pan cuando ha habido esfuerzo. Por eso yo digo, ¿no? Ni las herencias debe uno estar ahí desvelándose, porque ¿qué les voy a dejar a mis hijos? Déjales que trabajen ellos y logren por su propio esfuerzo y cosechen, no esperando que se muera para pelearse por las herencias. Eso no es correcto. Yo soy enemigo de las herencias. Me dirán loco en mi casa, pero ellos saben clarito que yo lo que Dios me ha dado tengo que invertir en mi Dios, porque Él me dio y a Él tengo que devolverlo. Ahora, tengo ese propósito de que esta fundación que está ahorita en problemas siga adelante, publicando libros, evangelizando. Ahora más que nunca hay que evangelizar, porque la crisis de la iglesia es terrible, terrible. Hay una confusión espantosa. Unos que están por la derecha, otros por la izquierda, ya han politizado a la izquierda. No, este era de extrema izquierda. No, este es de extrema. No hay extrema derecha ni izquierda en las cosas de Dios. Aquí somos o no fieles a la palabra de Dios. Basta, nada más. Lógicamente hay errores, pero la gente está confundida. ¿Y ahora qué hago? ¿Qué hago? Ahora el Papa que va a ser proclamado, ¿quién será? ¿Será de derecha o de izquierda? ¿Será tradicionalista o será liberal, progresista? ¿Qué nos toca sino orar? Para que el Espíritu Santo, que ahora ya llega a Pentecostés, pues elija a su Papa que haga la voluntad de Dios. La voluntad de Dios es hacer lo que Dios dice en su palabra, no distorsionada. Aquí estamos siguiendo letra por letra la palabra de Dios, sin desviarnos. Pero ahora no, ya dicen, no, si Jesús no estudió psicología ni filosofía, hay que actualizarle a Jesús. Eso dicen los curas progresistas. Y, por ejemplo, este sacerdote de ayer, para los progresistas, no, este es un cura anticuado que huele a neptalina. ¿Saben lo que es la neptalina? Ya está mojoseado, ya está viejito. No. El Señor ama al que es fiel, aunque sea viejo. Y más viejo, más sabio. ¿Qué sabiduría este hombre? ¿No? Nada, con una memoria, pero. Claro, a veces me cambiaba el apellido, pero bueno, no importa. Me dijo primero Faustito al comienzo, después me dijo Galito, pues me dijo Ingeniero Galial, pues Ingeniero Galindo. No importa. ¿Por qué? Porque el amor, yo, ¿cómo es? Pero padre, corrija. No, el amor. Aunque me equivoco, y a veces me equivoco, pero el amor no se equivoca. Yo me puedo equivocar de palabra, pero el corazón nunca. Nunca se equivoca, porque si hay un corazón sincero, ama a esa persona. Entonces, eso es lo que, un poco la preocupación humana, ¿no? De que se pueda seguir distorsionando la palabra de Dios. Y hay causa de confusión, hay causa de confusión. A ver, ¿qué? ¿A quién sigo? Yo sigo y busco una iglesia donde me predique el evangelio verdadero. Pero si voy a una iglesia y me comienzan a distorsionar, me voy. Me voy porque no puedo yo permitir que un evangelio deformado llegue a mi mente, a mi memoria, a mi entendimiento, y yo haga la voluntad del hombre, no de la voluntad de Dios. Como decía Pedro valientemente después de Pentecostés, es bueno obedecer a Dios y no a los hombres. Primero es Dios y después vos, dice un adagio cuencano. Primero Dios y después vos. Ahora es una iglesia horizontal, el hombre. No, primer mandamiento es amar a Dios sobre todas las cosas. No, pues que es que hay que acercarse a los de LGTB, a los homosexuales. Sí, todos son hijos de Dios, pero hay que orar para que se conviertan. No por una falsa caridad y misericordia voy a bendecir el pecado. No puedo bendecir el pecado. Jesús es claro, cuando le encontró a la adúltera, ¿dónde están los que los que te iban a apedrear se han ido, no te condeno, pero no vuelvas a pecar. Ese es el evangelio puro. Él vino para salvarnos, pero para convertirnos. Fue tras de la oveja perdida, dejó a las 99, pero para que la oveja vuelva al redil. Comía con los pecadores, lógicamente que comía. ¿Pero para qué? Para convertirles, no para bendecir el pecado. No, aquí pueden adoptar los homosexuales a una criatura. ¿Será justo eso? ¿Cómo crece esa criatura en una pareja homosexual? ¿Viendo el pecado? No, eso no. ¿Que los divorciados pueden volver a comulgar? No, están ofendiendo al Señor. ¿Por qué? Porque para comulgar hay que estar en gracia de Dios. Primero, eliminan la confesión. No pueden comulgar. La Eucaristía, están ofendiendo al Señor, porque estás comulgando en pecado. Y tercero, el adulterio o cualquier cosa de esas. No se puede. Uno tiene que ser fiel al Señor, a su santa voluntad. ¿Estamos claros? Bueno, cuando llegaron a tierra, ven puestas brasas y un pez encima y pan. Jesús les dice: traed de los peces que habéis cogido ahora. Subió Simón Pedro y sacó a tierra la red llena con 153 peces grandes. ¿Qué será esos 153? Yo he visto en Manta, cuando he ido a la sucursal, he ido a la playa, y de mañanita vienen los pescadores con unos peces de todo, grandes, medianos, pequeños. ¿Y qué hacen con los pequeños? Me botan un tarrito ahí de donde, ahí dejan, en un tarro para los perritos, ¿qué será? Pero cogen los peces grandes y gordos que les rinden, ¿ah? Pero aquí 153 peces grandes. Escoge a lo mejor el Señor. Había en ese entonces ya 153 que estaban evangelizando, según los expertos, que era un número enigmático. 1 + 5, 6 + 3, 9, no es el número perfecto. Y así, 150, tal vez los apóstoles, los discípulos, no, pues los apóstoles eran 12. Los discípulos eran 150 cuando recién comenzaron a crecer. Bueno, y siendo tantos no se rompió la red. Díceles Jesús: venid, comed. Y ninguno de los discípulos se atrevió a preguntarle: ¿tú quién eres? Porque sabían que era el Señor. Qué lindo, ¿eh? Sabía. No le dicen nada. Pero cuando veas, si estás reunido, aunque sean 2 o 3 personas en el nombre de Jesús, y como ahorita estamos oyéndolo al Señor, aunque no le veamos, pero es Jesús que nos está hablando a través de su palabra. Y así pasa. No sé si han experimentado esa situación que sin verle a Jesús sienten su presencia. Si han sentido, es verdad, todos hemos sentido de alguna forma, ¿sí o no? Qué lindo es. Hey, cuando leo yo la Divina Voluntad algunas veces, me quedo en éxtasis, perdónenme las preguntas. Hijo, qué verdad más grande. Y ahora mismo preparando para ustedes, como vino ayer unas señoras que amo mucho, que por las circunstancias de la vida tal vez no vinieron últimamente, pero me dijeron: mañana voy. Solamente oír esto, anoche dije: ¿qué les llevó a estas hermanitas? Alexiana, permanecido fieles, y las que quieren volver, el Señor, háblales del purgatorio. Ya, y preparé, ya traigo las hojitas, ya, para usted, hermanita, y para las personas que vienen frecuentemente. porque son tesoros para ir preparándonos al más allá, porque las cosas son bien difíciles. No sabemos lo que nos espera con esta crisis de la iglesia, con el nuevo papa, las profecías, cómo se están cumpliendo a rajatabla. Entonces vendrá lo que dijo, yo creo más en Catalina Demery y la Virgen en la Salet. Clarito dijo, cuando venga un nuevo papa, si es que no hay la voluntad de Dios, no se ha elegido bien, vendrá un antipapa y será el precursor del anticristo, preparando la llegada del anticristo. Pero habrá una intervención, porque este anticristo traerá la abominación de la desolación. ¿Qué es la abominación de la desolación? Cuando ya pretendan acabar con la Santa Eucaristía, donde ese ha sido el detente. El detente ha sido la Eucaristía, para que no venga el anticristo, porque Jesús es más poderoso que el anticristo. Pero quitado la Eucaristía, el catejón, que dicen, el catejón, término griego, el que detiene la abominación de la desolación, vendrá ya el tiempo final. Roma será destruida, etc. Está en el Apocalipsis y en las revelaciones privadas auténticas. Y entonces, ¿qué nos toca sino prepararnos? La próxima semana les voy a traer un mensaje a Alma Niña, una vidente auténtica italiana que está en Brasil, cómo habla precisamente de esto, cuando no se elige bien a un papa. Ella ya previene eso. Entonces, por eso digo, hay que estar preparado viviendo la divina voluntad. ¿Por qué? ¿Por qué nos dejó este tesoro al final de los tiempos? Porque sabía el Señor que sin la Eucaristía íbamos a perecer. Pero cuando tú vives la divina voluntad, si no puedes comulgar, te vuelves tú hostia viva, si tienes fe, lógicamente, de que cuando haces un acto de consagración al divino querer y le invitas a Jesús a que sea el actor y el espectador en tu vida, ya está Cristo como hostia viva, y le da más, inclusive más honra y gloria, porque la hostia está como muerta y te dura 10 minutos cuando comulgas en gracia, si es que comulgas en gracia de Dios. Pero si no vives la divina voluntad, se marcha Jesús. Se marcha. Ahora, si viene el anticristo, ya no habrá siquiera ni Eucaristía, porque perseguirá a la iglesia católica sobre todo y a los sacerdotes. Y entonces, ¿qué hace sin Eucaristía? ¿Ah? Pues esto, vivir la divina voluntad, porque vas a ser hostia viva, pero tienes que tener fe absoluta de que el anticristo no podrá contigo, ¿no? Y en cualquier lugar estarás con Jesús, no solamente como dicen otras profecías, de que los sacerdotes celebrarán la misa en los sótanos, en los lugares escondidos, para celebrar la Santa Misa, pero eso casi va a ser imposible de alcanzar, va a tanta gente que deseará comulgar. Pero si conoces la divina voluntad, puedes tú tenerle a Jesús las 24 horas, ¿no?, para resistir los tiempos que se avecinan. Sí, es una profecía también. Decían, por ejemplo, el Papa Negro, al Papa Francisco, por la sotana negra que usaban los jesuitas. pero hay otra profecía que no, que será de piel morena. Y apunta, por ejemplo, una pregunta que usted me hace a un cardenal Sara de África, que si fuera él, aleluya, aleluya, ese sí es un cardenal hecho lo que debe ser un cardenal. Fieles al magisterio, a la tradición y a la palabra de Dios. Él cuestiona todo lo que se estaba haciendo con esto de bendecir el pecado, la comunión en la mano y todas las aberraciones que han habido. Él es fiel, muy fiel. Ojalá, viene de un hogar pobrísimo, de ahí de creo que es de Angola, en África. Nació en un hogar pobrísimo. No tenía ni calzados, andaba muy, muy pobre, pero se fue formando y con la ayuda de Dios, porque sabía lo que iba a hacer ese. Y es uno de los más sabios teólogos, de una moralidad única, de una sabiduría excelente, pero sobre todo, como digo, fiel a la palabra de Dios. Ese, si fuera, sería un papa negro, pero de primera. Porque ese sí tiene alma blanca, lo que hay muchos blancos que tienen alma negra. Y dice, Jesús se acerca y toma el pan y se lo da, y de la misma manera el pez. Esta fue la tercera vez que Jesús se apareció a los discípulos después de resucitar de entre los muertos. ¿Qué les pareció esta lectura? Hermosa, hermosa. Ahora vamos a lo que les había ofrecido. Vamos a leer lo que es, cómo se puede evitar el purgatorio. Dice, el alma que viva del todo en la divina voluntad no pasará por el purgatorio. Marzo 8 de 1914. Quien está en la divina voluntad, todo lo que hace Jesús puede decir es mío. Viviendo y muriendo en el divino querer, no hay bien que el alma no se lleve con ella. 1. Habla Luisa. Continuando mi habitual estado, mi siempre amable Jesús no ha dejado de hablarme continuamente de su santísima voluntad. Diré lo poco que recuerdo. Entonces, no estando bien, al venir el bendito Jesús me dijo, habla Jesús, hija mía, quien está en mi voluntad, todo lo que yo hago, el alma puede decir es mío. Porque la voluntad del alma está tan fundida con la mía, que lo que hace mi voluntad, hace ella. Así que, viviendo y muriendo en mi querer, no hay bien que con ella no se lleve, porque no hay bien que mi voluntad no contenga, y de todos los bienes que hacen la criatura, mi voluntad es la vida. Entonces, muriendo el alma en mi voluntad, se lleva consigo todas las misas que se celebran, las oraciones y las obras buenas que se hacen, porque todas son frutos de mi voluntad. Entonces, como les decía alguna vez explicándoles, ¿no? Y les recuerdo, ¿no? Esto para mí es muy gráfico, esto y lo que está hablando. Si yo me uno mi voluntad humana, que es en esta mano derecha representada la mía, con la voluntad humana de Jesús, y en este rosario simbolizando a la voluntad divina, al fundirme, todo lo que Él tiene como Dios me pertenece. Porque Dios, como Dios, tiene muchos atributos: misericordia, justicia, sabiduría, paz, amor, omnipotencia, omnipresencia, todos los atributos. Entonces ya Si yo me fundo, ya son mías, son míos esos atributos. Pero para esto tengo que estar en gracia de Dios. Porque ¿cómo puedo yo, si mi voluntad humana está manchada, no puede fundirse con la voluntad humana y divina de un Jesús divino, eterno e infinito? Tengo que estar en gracia de Dios para que mi voluntad humana se una a la voluntad divina. Entonces, la hermanita y las otras hermanitas que se acercaron ayer, del grupo de ustedes, se acercaron unas tres personas. Ese ingeniero no sabe los problemas que estoy llevando. Claro, yo claro, no les iba a decir en la cara. Claro, porque no vienen, y por eso están desesperados. Ya no sé qué hacer, ingeniero, ya no sé qué me recuerdo. La mejor opción que podían hacer, no los dije ayer, pero me daba pena. Porque si yo tengo un bien, ¿qué les parece? ¿Debo dejar de aprovechar ese bien?
1: No, no hay que despreciar el bien.
0: No puedes despreciar el bien. Lo acaba de decir la hermana. Claro, si alguien viene y me ayuda para hacer esto, este otro, digo, sí, sí, bonito está. Y no asimilo, no sigo con esa doctrina. Me quedo en el mundo, pero ya sin Jesús. Y solita, ¿qué hago yo? ¿Qué hago yo? Por más que ore. Ah, no es que yo me voy a misa, oro, comulgo. Eso es hacer la voluntad de Dios en forma humana. Es bonita, virtuosa, sí, pero no efectiva, no efectiva, porque no tienes el poder de Dios. Porque a Dios le tienes en el cielo y tú en la tierra. Ay, Jesucito, ayúdame, estoy enfermo, ayúdame. Como si la otra hermana, mira los problemas que tengo con mis hermanos, me han hecho un infierno, una vida imposible. Por eso ya no tengo tiempo ni para venir. Claro, tienes... Primero busca la solución, ves que, cómo puedes salir de esa situación. Buscar el poder de un Dios, la sabiduría de un Dios, la misericordia de un Dios. Pero despreciamos. No, los lunes lo mismo, dicen. Claro que decimos lo mismo, pero es para poner en práctica. De niños... Nos mandaban cuadernos para poner, Cuca cuida su casa, Cuca cuida su casa, ¿sí o no? Sí, así era. Ahora no, se van de la casa y el cuco les cuida a ustedes. Claro, eso es lo que es el cambio. Por eso digo, la perseverancia es una virtud grandísima, porque si yo sé cuál es la fuente para mi salud, para mi problema económico, ¿por qué tengo que irme a beber otras fuentes? No, es que la renovación carismática, eso es lo máximo. Una vez hablé un poco de esto, ya no viene una señora, se enojó. No, es que la renovación carismática es lo máximo. Una señora, es linda esa... Yo también asistí a los cursos del padre Daniel. Y el padre Daniel se fue dando cuenta después. Dijo, no, pues esto es el tesoro, porque yo estaba dando importancia a los dones del Espíritu Santo y no al dador de los dones, que es Dios mismo. No, tengo ese don de lenguas. Claro, te pasas murmurando. Don de lenguas. Donde profecía, voy a internet, busco Luz de María, no me lo dice. Oye, lo mejor hay que escoger y quedarse con ello. Y San Pablo, estúdialo todo, pero quédate con lo mejor y te estás quedando con lo divino, con lo divino. Entonces, como dice aquí, si yo me uno a Jesús, todas las oraciones de lo que están haciendo, inclusive en voluntad humana, mejor si es en voluntad divina, todas las cosas que hay en el mundo, todo viene de Dios. El sol es de Dios, la luna, las estrellas, las plantas, el hombre, la lluvia, todo es de Él. Entonces, todo eso aprende a tomarlo, porque eso es vino de voluntad de Dios, pero como te estás fundido a ti, benefíciate de esto. No comas como animalito. Qué lindo cuando comes con Él, le das gracias porque ha puesto amor en ese plato de comida, en esa sopa, en ese segundo. En todo, los cubiertos vienen de Él, las tazas, la vajilla, la silla donde estás sentada, la ropa que viste, todo viene de Él, el piso que estás pisando. Pero no nos damos cuenta. Y si viene un sufrimiento, no te arredres con el dolor inútil. Aprende a sufrir con Él, aprende a sufrir con Él. Y Luisa le decía, pero Señor, tú elogias al sufrimiento. Cuando somos pobres criaturas. Y tú también tenías escasez, ves tanta pobreza que hay en el mundo. Sufre porque no tiene medios para subsistir. Y sufren las enfermedades, etc. Y tú también, pues, naciste en un pobre pesebre. ¿Y cuánto te hicieron? Y la Virgen María igual. Mire, Luisa atrevida, sacándole en cara. ¿Y tú, ¿y qué es tu sufrimiento? Mi sufrimiento es de oficio. ¡Qué belleza! De oficio. ¿Qué querrá decir de oficio que es mi sufrimiento? ¿No? ¿Qué es mi trabajo? Mi trabajo es sufrir por ustedes. Entonces, si hay un sufrimiento aquí que nos toque a mí, bueno, pues aprende a Jesús a sufrir, a asimilar ese sufrimiento para sacar provecho de eso. No, una cosita que te pasa, ya estás muriéndote. En la Biblia está, sois dioses. ¿Vean? En la Biblia está, en un salmo. Sois dioses, pero no por esencia, por gracia, porque solamente hay un Dios. Dios Padre, Dios Hijo, Dios Espíritu Santo. No más. Un solo Dios verdadero. Pero Él, cuando nos creó en el paraíso primero con Adán, dijo, sea hecha la luz, sea hecha el sol, sea hecha la lluvia, todas las plantas. Pero cuando hizo a Adán, primero lo hizo de una figura de barro, pero después, como dijo, hagámosle a imagen y semejanza nuestra. O sea, le daba ese poder de ser divino, pero por gracia. ¿Por qué? Dios le infunde cuando le crea a Adán. Primero, además del barro, le da vida con el alma, porque el alma da vida al cuerpo. En el alma estaban las tres potencias: memoria, entendimiento, voluntad. Así nos creó a nosotros también. Reflejo de la Santísima Trinidad, memoria, entendimiento y voluntad. El entendimiento de un Jesús, la voluntad del Padre y la memoria y el amor del Espíritu Santo. Y además nos crea un espíritu, nos da un espíritu para acercarnos a Dios. Y en ese espíritu estaba la voluntad divina. Eso es importantísimo. Entonces Adán se divinizó cuando fue creado, con lo que le estoy explicando. Dio un cuerpo, un alma y un espíritu. Y nosotros también tenemos cuerpo, toda la parte externa, los huesitos, los músculos, todo. Y tenemos alma. Por eso, les decía la otra vez, un ser que apenas es concebido es sagrado, porque ya tiene vida, vida humana. Pero viene con la herencia del pecado original, porque Adán falló, porque Adán le dijo, no comerás este fruto, el día que comas el árbol del conocimiento del bien y del mal, morirás. Lo mismo nos dice a nosotros, cuando nosotros comamos, ¿qué era el árbol de la vida del bien y del mal? Era la voluntad humana. Entonces, cuando comemos nuestra voluntad humana, morimos. Por eso, cuando nacemos, somos bautizados para ser ya hijos de Dios, porque hemos perdido la herencia. de esa vida divina que le dio Adán, y nosotros debíamos haber recibido esa herencia. Cuando hablando de herencias, ¿no? lo que del padre al hijo, pero no, ¿qué nos podría heredar si ya perdió la divinidad? Se quedó solamente con la voluntad humana y su vida humana, la que tenemos nosotros. Entonces, cuando dice, ya cuando viene Jesús, ¿no?, viene a salvarnos, pero no solamente a salvarnos, sino a darnos una vida divina, restaurar lo que hizo con Adán. Eso es lo maravilloso de la divina voluntad obrante. A eso es lo que nos está llevando, hermanita, que volvamos al plan original de Dios, ser imagen y semejanza de Dios. Primero, con el bautizo ya podemos nosotros considerarnos hijos de Dios. Pero ¿qué pasa después de bautizado, hermanita? ¿Qué pasa? Nos seguimos, hacemos nuestra voluntad, porque no hay padrinos ni tus papás que conozcan esto y digan, no, desde chiquito quiero que hagas actos divinos para que llegues a ser a imagen y semejanza de Dios. No, les dejamos y por el trabajo les damos después ya niñera, y la mejor niñera es la televisión. Se corrompen y es un desastre lo que estamos viviendo ahora. Por eso viene el Señor, para restaurarnos de ser hecha perdida, ser imagen y semejanza de Dios. Imagen, le pongo un ejemplo para que entienda, hermanito. Vieron ayer, yo vi a Wilson, por ejemplo, con una figura hermosísima del Jesús de la Misericordia, hermosa. Había muchas imágenes aquí, cuadros, pero me impresionó la imagen de Wilson, bien, bien hechita, guapo el Señor. ¿Qué pasaría si es de yeso la, porque ahora hacen de plástico, pero antiguamente se hacía de yeso, ¿sí o no? Cojo esa figura, esa imagen de Jesús de la Misericordia, y le boto al suelo como hacen los protestantes. ¿Qué pasaría con esa?
1: Se hace pedazos.
0: Eso es lo que más o menos hemos hecho con el pecado. Hemos hecho pedazos la imagen que nos dio el Señor, para que tuviéramos la imagen de Jesús. Es un atributo, ¿no? Un atributo apenas. Y me compadezco, le digo, Wilson, perdóneme que le haya roto su imagen tan bonita. Pero sabe que yo tengo un gran restaurador, Talleres San José, para que lo restauren la imagen. Ya voy, contrato, aquí está Wilson, su imagen. Eso es lo que hace la confesión. Cuando ya nos confesamos, volvemos a ser imagen de Dios. ¿Y la semejanza? ¿Cómo hacemos la semejanza? ¿Cómo podríamos ser semejantes a Dios? No, viviendo la divina voluntad. Ahí somos, porque Jesús hace siempre actos divinos en el acto único de Dios, que es el querer divino. Entonces, lo que Él quiere es que nosotros tengamos la semejanza como es Él. Pero no somos dioses en el sentido de esencia, pero sí de participación. Yo soy la cabeza y ustedes los miembros, clarito dice. Entonces la cabeza es Él, y nosotros que somos sus miembros formamos ese cuerpo místico. Entonces, restaurada la imagen rota por mi pecado, ahora me restablece la divinidad. Ya puedo actuar haciendo actos divinos, pero con Jesús. Entonces a Jesús le invito a todo lo que tengo que hacer en el día. Esa es la voluntad obrante con Jesús, para que yo sea semejante. La Virgen María, por ejemplo, ella es la modelo exacta y precisa. Fue concebido en el vientre de Ana, con participación de Joaquín. Ahí estuvo por acción la Madre de Dios, preservado ese germen del pecado original. Nosotros no tuvimos ese privilegio porque no íbamos a ser Madre de Dios, sino solamente la Virgen. Pero ella, ya hemos explicado, desde que fue concebido por la unión marital de Joaquín y Ana, apenas se formó el embrión, ¡pac!, ya estaba el alma. Pero como iba a ser la Madre de Jesús, esa almita se fue al cielo. Y ahí vio con la omnipotencia y omnividencia que le dio Dios mismo, en la eternidad vio el pecado de Adán y el pecado del último hombre. Y ahí ella, ya con la ciencia difusa en la eternidad, dijo: el mal que hace la voluntad humana, yo jamás haré voluntad humana, sino siempre voluntad de Dios, viviré la voluntad de Dios. Entonces, por eso ella, después pasó 9 meses, ya salió del vientre de Ana y comenzó a hacer actos divinos con Dios. Entonces, capaz que cuando ya tuvo su edad de 16 años, vino el ángel y le anunció que iba a ser la Madre de Dios. Ella dijo: fiat mihi, hágase en mí según tu palabra, y se encarnó Jesús en el vientre de María. Y Jesús al nacer dijo: heme aquí, oh Padre, que vengo para hacer tu voluntad. Y entonces, en el Santo Rosario podemos decir: Dios te salve María. Decimos humanamente, con las enseñanzas que nos da la Virgen misma: llena eres de gracia. Es quitarle lo que es ella. Está llena de Dios, porque la gracia es un efecto de la divina voluntad, pero no Dios mismo. Entonces, ella está llena de Dios. Hablando muy, tal vez un poco exagerada por el amor que le tengo a la... Yo le decía a la Virgen: te adoro. ¿Por qué? Porque ahí está llena de Dios. Y Dios, amo al Dios que está en ella. No sé si me hago entender. Porque ella es criatura, pero como está llena de Dios, yo puedo decir sin vergüenza: te adoro por el Dios que llevas dentro. Entonces, nosotros, que no somos la Madre, pero podemos llegar a ser con Jesús divinos. Pero no porque seamos, sino por criatura, porque Dios está en nosotros. ¿Comprende, hermanita?
1: Somos dioses y que nosotros
0: no.
1: Todos merecemos y que somos perfectos.
0: Esa. Ajá. Muy buena la cosa. ¿Por qué me metió Jesús a conocer la nueva era? Precisamente para llegar a este concepto. Porque solamente cuando se conoce el mal, eres libre para escoger un camino. Yo no sabía el mal que encerraba la nueva era, pero me permitió conocer el mal para buscar la divina voluntad. Ahora, me compensó el Señor, más bien, cuando me salí de la nueva era. Ahora te voy a dar la verdadera doctrina, la divina voluntad. Porque cuando yo estudiaba filosofía oriental, era eso: seréis como Dios, pero sin Dios. Entonces, la reencarnación. Ellos creían en muchas cosas absurdas. Ahora, ¿cuánto le pido por mi ignorancia perdón a Dios? Ellos dicen: no, somos dioses. No son dioses. Al menos ellos no pueden ser jamás, porque están haciendo obras satánicas. No pueden ser. Creen en la reencarnación. Yo también me tragaba eso, porque decían: no, hay que respetar a la vaca inclusive, porque a lo mejor es un antepasado tuyo, aunque tengas el apellido de Humberto Vacas Gómez. Porque por eso mueren de hambre. Es sagrada la vaca, porque ahí puede estar tu abuelito o tu abuelita. En el mosco, no le pises, porque ahí puede estar tu nieto, qué sé yo. Unas cosas estúpidas. Pues la pobreza, ¿no? ¿No? Entonces, por eso digo, no hay como la divina voluntad, porque te abre los ojos para discernir qué es lo correcto. Papa Benedicto dijo: estos escritos dados por Jesús a Luisa salvará la iglesia. Que conocieran los sacerdotes, los cardenales que van a elegir al Papa, que conocieran eso. ¡Ay, maravilloso! saldría un papa, pero divino, perdonen. Sí, comprendió, hermanita. Muy, pero excelente su pregunta. Seguimos. Vamos. Dice, ¿dónde estábamos? Ah, las misas que se, todas las oraciones y las obras buenas que se hacen, porque todas son frutos de mi voluntad. Y además, todo esto es mucho menos en comparación del obrar mismo de mi voluntad, que el alma se lleva consigo como suyo. Basta un instante del obrar de mi voluntad para sobrepasar todo el obrar de todas las criaturas pasadas, presentes y futuras. Así que el alma muriendo en mi voluntad, no hay belleza que la iguale, ni altura, ni riqueza, ni santidad, ni sabiduría, ni amor, nada, nada la puede igualar. Claro, lo que usted preguntaba, nada lo puede igualar, porque ya con Jesús estamos viendo una vida divina, etcétera. Así que el alma que muere en mi voluntad, al ingreso que hará en la patria celestial, no solo se abrirán las puertas del cielo, sino que todo el cielo se abajará para hacerla entrar en la celestial morada, para hacer honor al obrar de mi voluntad. No pasa ni por el purgatorio. Más bien, los bienaventurados, los santos que están en el cielo, saldrán, ven hijita, ven a ocupar un puesto más alto que nosotros. Nosotros, los santitos, tuvimos que pasar por el purgatorio para estar en este puesto. Voy a estar en ellos en galería. Usted va a estar en palco cuando ya no necesita pasar por el purgatorio. ¿Qué decirte además? La fiesta, la sorpresa de todos los bienaventurados al ver esta alma toda sellada por el obrar de la voluntad divina, al ver en esta alma que todo lo ha hecho en mi querer, que todo lo que ha hecho en vida, cada palabra, cada pensamiento, obra, acción, etcétera, son tantos soles que la adornan, y uno diverso del otro en la luz y en la belleza, al ver en esta alma los tantos ríos divinos que inundarán a todos los bienaventurados, y que no pudiéndolos contener, el cielo correrán también en la tierra para bien de los viadores. Los viadores somos nosotros. O sea que un alma que vaya al cielo, ¿cuánto bien puede hacer a los bienaventurados? Porque ellos no vivieron la divina voluntad. Entonces, esos que viven la divina voluntad son como soles. Son como soles que alumbran a los que están en el cielo y ya cansan a los que estamos aquí en la tierra. Y a las almas del purgatorio llegan lo más pronto para que salgan del purgatorio. Ya quita esa oscuridad del purgatorio y sales a la luz del divino querer. ¿Ya? Lo que puede hacer un alma que viva la divina voluntad. Tercero, habla Jesús: ah, hija mía, mi voluntad es el portento de los portentos. Es el secreto para encontrar la luz, la santidad, las riquezas. Es que si quiere hacerse millonaria, viva la divina voluntad. Pero millonario, ¿en qué sentido? Espiritualmente. Muy bien. Es el secreto de todos los bienes y no es conocido. Y por lo tanto, ni apreciado ni amado. Al menos tú aprécialo y ámalo. Y hazlo conocer a cuantos veas dispuestos. Claro, tiene que estar el alma dispuesta. Si no está dispuesta, lo mismo que nada, ¿sí o no? Si es una roca dura, que no entra la palabra. Pero si estás abierto, pues... Cuatro. Dice Luisa, otro día estando sufriendo sentía que no podía hacer nada y me sentía oprimida por esto, y Jesús estrechándome toda me dijo, 5, habla Jesús, hija mía, no te inquietes, busca solamente el estar abandonada en mi voluntad. Y yo haré todo por ti. Porque es más, un solo instante en mi voluntad que todo lo que podrías hacer de bien en toda tu vida. Vean, por esta negrita. Hija mía, no te inquietes, como las señoras de ayer. Uy, hija mía, esto, lo que vivo yo no tiene nombre. Uy, hija mía, no te inquietes. Busca solamente el estar abandonada en mi voluntad. Y yo haré todo por ti, todo lo que estés padeciendo. Pero hay que tener fe. Porque es más un solo instante en mi voluntad que todo lo que podrías hacer de bien en toda tu vida. Un solo instante de su voluntad, porque Dios abarca todo con sabiduría infinita y la solución viene rápida, si es que amerita, y si no, espera hasta que te purifiques, porque a veces te falta fe. ¿No? ¿Se acuerdan de ese milagro de ese ciego? Le puso lodo en los ojos. Al comienzo, ¿qué pasó?
2: Veía árboles.
0: Veía árboles, exactamente. ¿Por qué no lo hizo el milagro completo? Porque es Dios, podría decir, ya estás sano. ¿Cómo? ¿Por qué?
2: Faltaba la fe.
0: Esta niña hace preguntas extraordinarias y esta niña hace respuestas extraordinarias. Porque le faltaba fe. Para que vaya creciendo la fe y abra los ojos. Cuenta María Valtorta, cuando iba un ciego ahí por Judea, estaba pasando Jesús, y le dicen, acércate, él ha hecho milagros, ha curado a leprosos, a ciegos, vos acércate. ¿Verdad? ¿Será? Sí, acércate y verás. Y verás, Señor, sí, me dicen que tú haces milagros, yo estoy ciego. Por favor, cúrame. Y se fue. Y más se encuentra, sigue ciego. ¿Qué, no te hizo el milagro? No. Bueno, me cogió y siguió llevando. Después, pero, caramba, ¿qué me faltó? ¿Por qué no me curó? Si me dijeron que hace milagros de Jesús. Y miren lo que estoy padeciendo todavía de ceguera. Es que te falta fe, le dice. ¿Y qué es fe? Fe es el mismo Jesús. ¡Ah! Él es la fe. Sí, es la fe. Entonces, no puedo decir que aumente mi fe. No, solamente dile que es Él, que Él es el poderoso. ¿Cierto? Él es el poder. ¡Pum! Se curó. Ya. La falta de conocimiento, porque no sabía que era Jesús la fe. Pero ya cuando se convenció de que Jesús es la fe mismo, se curó. Esas son cosas impresionantes. Recuerdo también que otro día me dijo, hija mía, quien verdaderamente hace mi voluntad puede decir que todo lo que se desarrolla en ella, tanto en el alma como en el cuerpo, lo que siente, lo que sufre, puede decir, Jesús sufre, Jesús está oprimido. Vean, qué hermoso, otra lección. Cuando te venga un problema, un sufrimiento, una humillación, ¿cuántas veces somos humillados en la vida? ¿Sí o no? Permanentemente la humillación. No te toman en cuenta, se burlan de ti, ya no te creen, hay mucha infidelidad, mucha traición, mucha ingratitud. Les he contado mi caso, ¿no?, de esa persona ingrata, pero ya cuando comprendí la divina voluntad dije, no, estoy padeciendo con Jesús, porque también con Él hemos sido ingratos. O sea, tomar conciencia de lo que estás pasando ya pasó, Jesús. Y más bien consuélale y dile: Señor, ahora comprendo lo que es ser, lo que es la ingratitud. No lo comprendía hasta que en carne propia lo he sentido.

¿Cuántas veces a Jesús le hemos abandonado? Y te hace sentir lo que es el abandono de una persona, tal vez que pusiste toda la esperanza en ella y te traicionó o dejó de amarte o ya no está contigo. Y tú vives ese apego que le duele al Señor porque tú das más valor al amor humano que al amor divino que todavía debes cultivar en esta vida y no estar todavía mendigando de una persona que ya murió o de una persona que ya se fue engañándote o despreciándote. No, resucita. Hoy que estamos en la resurrección, resucita. Eso es lo que hace Jesús en la cruz. Te pone a ti que has sido abandonado, que has sido maltratado. ¿Para qué? Para que resucites, para oír del Señor que te dice, no todo está perdido. Aprende de mí que fui abandonado, traicionado, pero resucité a una nueva vida, que es la que estamos viviendo ahora, pero en divina voluntad es eso. Matar la voluntad humana apegada a las cosas y a las personas y resucitar a una vida divina de esperanza, de amor, de felicidad, la que no te dio ni esa persona que ya murió o esa persona que te traicionó. De males sacas bienes y en divina voluntad de una felicidad pasajera humana a una felicidad divina, eterna, infinita y grande, infinita, pero como nada. Y vos todavía pegado y mendigando. Y eso le duele al Señor, porque estás despreciándole a Él, que te ofrece lo mejor, y tú extrañando lo peor. ¿Sí o no? ¿Qué dice, hermanita? Jesús sufre, Jesús está oprimido, porque todo lo que las criaturas me hacen me llega hasta en el alma en la cual habito, porque hace mi voluntad. Así que si las frialdades de las criaturas me llegan, mi voluntad la siente. Y siendo mi voluntad vida de esa alma, por consecuencia sucede que también el alma la siente. Así que en vez de afligirse por estas frialdades como suyas, debe estar en torno a mí para consolarme y repararme por las frialdades que mandan las criaturas. Así, si siente distracciones, opresiones y otras cosas, debe estar en torno a mí para aliviarme y repararme, no como cosas suyas, sino como mías. Por eso el alma que vive de mi voluntad sentirá muy diversas penas. Si siente distracciones, ¿verdad? No es que voy a ver una película bien bonita y ahí te meten gato por liebre, que le ofende al Señor. ¿Cuántas películas, cuántos programas de televisión que le ofenden al Señor? Y nosotros decimos, es que es una distraccioncita sana, no hay tal. ¿Qué pasa en las películas? Bueno, métase a Instagram, por ejemplo, o a TikTok. Pasando el tiempo en ver personas semidesnudas o que alguien le puso una zancadilla, hizo una trampa y cayó mal una persona. ¡Jua! Como los tres chiflados. Eso le duele al Señor, una distracción mal sana. Cambio, qué lindo, por ejemplo, ver ayer, por ejemplo, vi una cosa que les ruego, vean en YouTube. Prepárate para sentir el barroco, se llama. Anoten, prepárate para sentir el barroco. ¿Qué es el barroco? Es la época del Renacimiento, antiguamente, cuando todavía

0: no había las cosas modernas que hay ahora. Entonces pone una música de Vivaldi. Prepárate para sentir el barroco, el barroco. Barroco, barroco. Barroco. B-A-R-O-C-O, barroco. Por ejemplo, las iglesias de aquí de la compañía son de la escuela del Renacimiento barroco, con esos arabescos tan bellos, ¿no? Las pinturas, por ejemplo. ¡Qué maravilla el arte italiano! ¡Qué maravilla! ¿Quién se ha ido al Vaticano? ¿Se ha ido usted, hermanita? ¿Han visto ustedes las figuras, esos cuadros de pintura de Miguel Ángel? Es de quedarse. ¡Qué majestad! Ese es Renacimiento. Es algo, no es como la pintura moderna, ¿no? Es horrible. Esos cuadros, pura mancha. No, no es el arte. Esas figuras, las caras, ¿no? Me acuerdo una anécdota de un crítico ahí. Va donde Miguel Ángel estaba haciendo el cuadro del infierno. Me dice a un amigo, ¿no? Y me fui a ver la pintura de Miguel Ángel. Y no me gusta ese cuadro del infierno. Ha hecho esto así, asado. Y encima, yo que trabajo aquí en el Vaticano, me ha puesto a mí entre los que estamos ahí en el infierno. Le cuenta al amigo, entonces va el amigo donde Miguel Ángel. Dice, no, pues ¿por qué? ¿Por qué le has puesto pues, a este empleado del Vaticano ahí en el infierno? Dice que le quitó. No, es que era medio antipático, era criticón ese empleado con. No, dile que del infierno no se sale. Del infierno no se sale. Entonces, cuando de casualidad. ¿Qué señor es tan lindo? Estaba leyendo el Salmo 150, que les ruego que lean. El Salmo 150, es el último. Es de alabanza y de cántico la Señora. Aleluya, ahora que estamos en resurrección. Y ahí habla David con trompetas, tambores, címbalos, alabar al Señor. Acabando ese, pum, el Señor me pone, a ver, de casualidad, ¡chín! En YouTube, esto de prepárate a sentir el barroco. ¡Pum! ¡Ah! ¡Qué maravilla! La música de Vivaldi que me encanta. Las cuatro estaciones se han oído, ¿no? Que es la más común, las cuatro estaciones. No, pero hay mejores. Y ponen esa música y luego pasan las pinturas del Renacimiento, cómo eran antes, cómo se vestían las señoras con esas faldas amplias, polleras, vestidos, los encajes y tocando violín y después los paisajes de Italia que son hermosísimos, pero pintados por maestros del barroco. Pero que estaba en éxtasis, qué lindo. Y duró una hora y me quedé, pero dije, Señor, Salmo 150, esto sí hay que ver en la televisión, porque te eleva el espíritu. Y ahí con Jesús, con divina voluntad, voy a hacer un giro. Me trasladé a la época barroca, a esa gente que iba tocando el violín, iba llevando las plantas, las uvas, las cosechas en el campo, las casas antiguas. ¡Qué hermoso! Eso vale la. Y cuando hago un giro, revivo y hago revivir a las personas que vivieron en ese entonces. Ese es el giro en divina voluntad, porque no hay espacio ni tiempo, abarca todo. Entonces esas personas que algunos estarán ya en el cielo, ¡ah! Mira ese Fausto, estamos gozosos porque ya murimos, pero ahora estamos reviviendo nuestra época. ¿Comprenden? Eso es la divina voluntad, abarca todo, todo, todo. Y cuando ya vives la divina voluntad, y de ahí también ya no sales, cuando crees, como así dije, hicimos broma de Miguel Ángel del infierno, de la divina voluntad. Cuando te enamoras, ya no sales. Yo ya les he citado, por ejemplo, esta hermanita, que esa vez no le cité, casi desde el comienzo ha estado. Pero ahí. Qué hermoso, digo, en verdad. Y así otras hermanitas que ya les nombré, que han sido, pero porque, como me decía la hermanita, no, es que esto, con esto yo vivo. Con esto, esta es la razón de mi vida. O la señora que se sentaba aquí, la señora amiguita Luisa, esa, con bastón venía, así como cuando fuimos a votar por Novoa, viejitos. Venía acá, esto es lo que me hace vivir. Bueno, y seguimos. Distracciones, opresiones y otras cosas deben estar en torno a mí para aliviarme y repararme, no como cosas suyas, sino como mías. Por eso el alma que vive de mi voluntad sentirá muy diversas penas, según las ofensas que me hacen las criaturas. ¿Cómo podemos aliviar al Señor con esto? Pero la sentirá repentinamente y casi de sobra, dice, ¿no? Como también sentirá gozos, lo que les contaba, como también sentirá gozos y contentos indescriptibles, como yo la sentí ayer. Y si en las penas debe ocuparse en consolarme y en repararme, en las alegrías y en los contentos debe ocuparse, gozárselos, y entonces mi voluntad encuentra su compensación. De otra manera, quedo contristada y sin poder desarrollar lo que contiene mi querer. Entonces, el Señor ha estado contento, y como les digo, esas personas que vivieron la época del barroco, del renacimiento, también se alegraron, porque yo me uní a Jesús para glorificar y darle gracias por esas vidas de antaño. 8. Otro día me dijo: hija mía, quien hace mi voluntad absolutamente no puede ir al purgatorio. O sea, quien hace mi voluntad del todo, o sea, absolutamente del todo, no va a decir, no, pues aquí hago un acto de divina voluntad cuando desayuno, pero en la merienda ya me olvidé. Me estoy viendo la televisión a ver si hay algún muerto ahí en Guayaquil de asesinato. Se fue el Señor. Yo no estoy para estar acompañante en tu cena con noticias que parten el alma. No, chao. No, tengo que estar totalmente viviendo en cada acto. Por eso el acto preventivo es importante. Consagrarse el día que voy a vivir, que Dios me ha dado, a estar con Él. Esa es mi consagración, para que Él sea el actor y el espectador de mi vida. Lo que haga, Él está viviendo y haciendo, pero permanentemente, como el latir del corazón que está ahí, tac, tac. Ahí sería: te amo, Señor, ven, divina voluntad, a platicar con este amigo, ven, divina voluntad, a hacer este trabajo. Por ejemplo, ayer, qué gusto me dio, yo anoche hacía una oración en mi casa. Señor, te decía, gracias por el día de ayer. Estuviste presente en la capilla. Era el día de tu misericordia. ¿Cómo estarías contento? Como decía mi esposa, hasta Jesús de la misericordia le vi como nunca, con unos ojos vivos, Renato, me decía, qué hermoso. Y le decía: Señor, gracias por las personas que vinieron a la misa, y gracias por el padre, este sacerdote tan hermoso. Me has hecho revivir, Señor, las misas que yo asistí antiguamente, donde había el respeto, hasta la casulla, Señor, la casulla tan hermosa que le dieron al padre Benito para que solemnice esa misa. No como algunos sacerdotes se ponen casi un poncho para celebrar la misa con adornos de indígenas. No es por despreciar al indígena, sino porque tú te mereces mayor respeto. Gracias, gracias por las personas que ayudaron. Gracias por ese cantante con una voz de cielo y en latín. Y en latín como cantaban antes en las misas. Gracias. Gracias por los que ayudaron a la misa. Ahí estaba mi nieto vestido de acólito con incienso, como se hacía antes, con incienso, dando gloria y alabanza a Dios. Gracias por los que colaboraron de una forma silenciosa, pero que alegraron esta capilla, como Martita, esposa de Julio. Ver esas flores, esos arreglos tan hermosos. ¿Cómo estarás contento con Elia y con Julio? Con Julio, porque yo les he dicho a los dos, es el día de ustedes también, porque aquí viven con el Señor de la Misericordia. Y ahí estaba Julito atento, contento. ¿Por qué? Porque sabía que era su fiesta. Y así me pasé agradeciéndole al Señor, porque todo fue un conjunto de gracias. Después la procesión. Gracias por mi yerno Ricardo, también esposo de mi hija Alexandra. Él no escatimó esfuerzo. Yo busco las flores, yo busco los pétalos. Y gracias a mi Jovi, a mi Sandy, que se esmeraron para que todas las cosas salgan bien. Entonces, eso digo, el Señor debe haber estado bien contento el día de ayer. Entonces, eso es vivir la divina voluntad del todo, no un rato nomás, sino siempre, siempre, siempre. Ese es el acto preventivo. Entonces, pero si me he olvidado, por las ocupaciones del día, porque así somos de tan distraídos, nos preocupamos después de las cosas temporales y no nos damos cuenta que Jesús, que está en ti, Él va a resolver tus cosas temporales. Y nosotros estamos ahí haciéndole de menos, porque decimos, ¿y ahora qué va a pasar con estas señoras de ayer? ¿Qué va a pasar con mis hermanos, con mi esposo? No te preocupes, abandónate en Él, está en ti Él. Vive la divina voluntad las 24 horas, y si te has olvidado de hacer el acto actual con Jesús, lo que tenías que hacer con Él, pues haz un examen de conciencia en la noche y dice, y acuérdate, bueno, ¿qué hice este día? Ah, me bendijo el Señor, uy, estuve con Él y me solucionó todos los problemas que tenía, pero por la tarde ya me olvidé, perdóname Señor, que te haya dejado de lado. Y el Señor te dice en la noche, no te preocupes, yo sé que sinceramente me consagraste el día para estar contigo, pero tus preocupaciones tan humanas que todavía no has crecido, no tomo en cuenta, porque yo estaba reemplazándote, haciendo los actos divinos que te olvidaste. Soy como un sol que disipo las nubes que no dejan pasar a los rayos del sol. Ya, se disipó esas preocupaciones y sigues con Él y te acuestas, ya, Señor, gracias, ahora ven a descansar conmigo. Y así debe ser la rutina diaria. Entonces, si vives del todo en la divina voluntad, no pasarás por el purgatorio. ¿Por qué? El purgatorio te va a llevar a purgar. Purgar quiere decir purificar todos tus olvidos. Eso, si son cosas buenas. Pero sobre todo los pecados. Le has hecho quedar mal a Jesús que está contigo. Le has avergonzado, por eso se ha ido, porque le has ofendido. Entonces, anda, purga al baño para que ya huelas mejor, no, si no estás oliendo a Satanás. Eso es lo que nos dice aquí. Hija mía, quien hace mi voluntad absolutamente no puede ir al purgatorio, porque mi voluntad purga el alma del todo, en vida, pero, y habiéndola tenido en vida, está tan celosamente custodiada en mi querer, ¿cómo podré permitir que el fuego del purgatorio la toque? Claro, si estoy con Jesús, ¿cómo puedo irme con él al purgatorio? Nunca. Repito. Hija mía, quien hace mi voluntad absolutamente, o sea, del todo, no puede ir al purgatorio, porque mi voluntad purga al alma del todo, y habiéndola tenido en vida tan celosamente custodiada en mi querer, ¿cómo podré permitir que el fuego del purgatorio la toque? Hay fuego de purificación, no del infierno, porque ese es fuego de odio, aquí no, es de esperanza, pero tú te cuesta. Porque ya le viste a Jesús cuando fue el encuentro de tu juicio particular. Ya viste la misericordia y el amor infinito que tiene, la dulzura de, su, de sus ojos, todo. Y quieres en el purgatorio volverle a ver cuanto antes, sentir su presencia. Además, a lo más le podrá faltar algún adorno y mi voluntad, antes de develarle la divinidad, la va adornando de todo lo que le falta y luego me develo. O sea, si hay algunas faltitas, él te va purificando, te va haciendo caer en cuenta. Si no, díganme ustedes, no es escrupulosidad, sino una realidad. Cuando tú te has salido de la divina voluntad para hacer la tuya, además, si es que es voluntad humana pecaminosa, ¿no te duele? ¿Sí o no? A mí me duele, por eso tengo que buscar un confesor, porque le he ofendido a veces sin tratar de sin darme cuenta, más bien dicho, digo, ¡oh!, lo que dije, Dios mío, perdóname, a confesarme para seguir haciendo actos divinos. Pero él te va purificando, te va purificando, te va purificando. Entonces, cuando lavan ropa sucia, no es a la primera, al menos está percudida. Tienes que estar ahí, friega, friega, friega, para que salga toda la neptalina. Bueno, hermanitos, ¿alguna pregunta? Sí, sí, cuando Dios lo permite, cuando Dios lo permite. Por eso ustedes, no, yo con ustedes, cuando estamos meditando esto, estamos abriendo caminos. ¿Han visto cuando en el Ministerio de Obras Públicas dice, vamos a hacer una vía de Barra San Lorenzo, por ejemplo? Yo conocía eso, soy de Ibarra. Era pura montaña, pura montaña. Antes había el ferrocarril, pero después ya se propusieron hacer una carretera, abrir vías, porque en ese ferrocarril, pues, creo que había dos días a la semana. Y una vez me fui a San Lorenzo, cuando era joven. Y qué espectáculo es ese ferrocarril, les cuento como anécdota. Y uno va después aprendiendo, ¿no? Las negritas que llevaban sus frutas al mercado, llevaban en la cabeza canastos. Y ahora digo, pero ¿por qué llevaban frutas en las... pudiendo dejar los canastos en el suelo y disfrutar de la naturaleza tan hermosa, de esa parte de Esmeraldas tan bella, tan bella? Y así somos nosotros. Los problemas llevamos en la cabeza y no ponemos en el suelo para abandonarnos en la voluntad de Dios y ver el paisaje de la vida y de las cosas que sorprenden, ¿no? Porque yo cuando iba en ese viaje, cuando estaba yo en la ventana, veo una cosa que se mueve. Había sido una boa, pero de unos 8 metros, una inmensa. ¡Hijo, Dios mío! Bueno, la creación de Dios. Y después se proponen abrir un camino, pero les costó abrir un camino. Ahora hay problemas inclusive con este invierno. Cuando vives la divina voluntad, vas abriendo un camino para llegar al cielo. Y Dios no quiera si no has hecho la voluntad de Dios, como estamos hablando, y te llevas al purgatorio. Esos actos que hiciste en divina voluntad te valen para un camino y decirte: Señor, quiero que me permitas ir a hablar con una persona que me va a ayudar a orar para salir lo más pronto. Porque aquí estoy presa, no puedo hacer nada. Solamente estoy dependiendo de las almas que dejé en la tierra. Pueden ser mis hijos, mis amistades, o un sacerdote, un santo sacerdote que pueda orar por mí para que salga muy pronto del purgatorio. Y entonces sí permite, como a un San José que le permitió salir del cielo ya y hablar con la hermana Paulina para decirle: hermanita Paulina, te traigo 5 sucres porque un alma está en el purgatorio porque no pagó la deuda. Haz celebrar una santa misa. Eso me contó Paulinita, una mística como Luisa, una hermanita de aquí de Quito. Entonces se aparecen las almas a personas especiales, no a cualquiera, a una persona que esté preparada para recibir esa gracia y ese favor. Por lo mismo, si quieres que tu mamita venga a hablar contigo, si es voluntad de Dios, abre caminos para que seas una hija santa, que la recuerdes con cariño y gratitud, y no con la ingratitud que ayer nomás veía de una historia que me partió el alma. Cuando pasa una escena de un marido y una mujer que vivían con una viejita, la mamá del hijo ahí, viejita ya, y la nuera, la esposa. Tienes que sacarle a tu mamá de aquí, de esta casa, porque yo no voy a ser la que le voy a lavar los trapos sucios que ella tiene, o a servirle a tu mamá. Llévale a un asilo. Y el flojonazo del marido, que no hace prevalecer su autoridad, dice: bueno, pues, mamarracho. Le llevó a su madre viejita a un asilo de ancianos. Entrando al asilo de ancianos, se encuentra con la superiora y le dice: madre, quiero que le interne a mi hija aquí en este asilo. Muy bien, le dice, muy bien. Le dejó a la viejita. Y yo, sorpresa, le reconoce a la viejita y hablan de lo que fue el hijo. Había sido un hijo cuya madre le cuidó. Ese hijo había sido huérfano pero ella le adoptó como hijo propio, que era una monja de la caridad. Y con su esfuerzo hizo su casita y al hijo le dio lo mejor que pudo. Y este, cuando se casa, oye esta escena, como les acabo de repetir, lo lleva al asilo, sin reconocer el esfuerzo que hizo su madre a este que fue huérfano y que ahora le dejó un asilo de ancianos. Entonces conversaron, una vez que va a visitarle el hijo adoptado, dice: madrecita, ¿cómo está mi mamá? Dice: muy bien, aquí está, recibió el cariño que tú no le has dado. Y además ella, en sus cinco sentidos, nos acaba de delegar y autorizar que la casa que hizo para ti deja como herencia a esta comunidad de las hijas de la caridad. Entonces hay que abrir caminos de gratitud, de cariño, de afecto, para que un alma venga y te visite y te diga: ora por mí. Por eso la mayoría de las almas del purgatorio van a los santos, no a cualquier persona, como esta Paulina, que era como Luisa postrada y solamente se pasaba orando para que intercedan. Pero si yo no he hecho caminos de santidad de mi vida, no se va a aparecer. Él sabe a quién permite el Padre Dios que intercedan para que salgan muy pronto las almas del purgatorio. Y una señal muy, muy decidora es los sueños. Eso sí, te puede hacer soñar. Si tú la has soñado a tu mamita, es porque está en el purgatorio y espera tus oraciones. Que vayas a la misa, que hagas limosnas a los pobres. Y eso le aliviará ese purgatorio tal vez de años, porque ella no puede hacer nada ya, sino vivir de tu caridad. Y le vas a consolar a Jesús, porque Jesús lo dice a Luisa: yo quiero oraciones por las almas del purgatorio, porque son, como les he dicho, que hay que orar por el prójimo, y el prójimo para mí son las almas del purgatorio, porque están próximos a mí, pero a veces ni se acuerdan de ellos. Eso es la pura y neta verdad. ¿Cuántos casos? Hijos ingratos que ni se acuerdan, pero sí, para estar pendientes de las herencias. O amigos que conocimos su vida a veces desordenada. Yo les cuento así en confianza. Me ha hecho soñar a muchos de mis parientes y amigos. Yo tenía un amigo del alma llamado Osvaldo. El pobre me contó su vida de joven, cuando estábamos en la Politécnica, ya de profesionales igual, lo que había vivido, una vida miserable y además una vida desordenada. Claro, en ese entonces pues era amigo de farras conmigo, pero gracias a Dios le he contado que una vez que hicimos la remodelación de mi casita, se acabaron las fiestas, y cuando comencé a conocer a Cristo, se acabaron los bailes y se resintió este amigo del alma y no volvimos a reunirnos porque ya no había las fiestas y las borracheras. Entonces le soñé una semana entera y me puse a orar por él en divina voluntad. Me uní a todas las almas del purgatorio. Yo adoraba al Padre Dios con Jesús y María y pedía perdón por todas las almas del purgatorio que han cometido pecados y errores y están padeciendo ese purgatorio muy sufrido. Y por los méritos tuyos, amado Jesús, la intercesión de la Virgen María, me permito tomar tu atributo de la misericordia para que pronto salga Osvaldo y todas las almas del purgatorio olvidadas, para que pronto estén en tu gloria. tú que vives y reinas por los siglos de los siglos. Amén. Eso. Sí, claro, claro. Claro, sin clavos, sin nada. Claro. Sí, sí, claro. Claro, claro. Sí, exactamente. Sí, está contando el hermano de un milagro que se dio con unas monjitas en Estados Unidos, cuando tenían que hacer una escalera del piso al coro y no había. Y oraron y vino una persona con sus herramientas y comenzó a trabajar ahí, pero dejó una escalera sin clavos. Era todo una forma de una escalera divina, impresionante. Y cuando ya acabó, le fueron a decir cuánto es, se desapareció. No les costó nada. Había.
1: Fueron a pagar entonces,
0: sí,
1: la madera es de
0: todo es divino. Entonces, sí, así es. Entonces, nosotros también podemos hacer esa escalera con Jesús. Porque nosotros no podemos hacer ninguna escalera, pero con Él sí, va a ser perfecta cuando vivas la divina voluntad. Y ahí vas a llegar al cielo. Les agradezco bastante, hermanitos, y Dios les pague. Las hojitas recoja, Julito, por favor, porque quedó apenas una meditación. Y son bellísimas las tres. Recoja, les ruego entregar las hojitas para que. Ah, bueno, llévese. Sí, pero las que han subrayado, llévense, pero traigan, porque no, después ya no hay. Para la próxima, porque es, todo esto es una cosa hermosísima. Te damos gracias, Señor, por esta reunión. Tú que vives y reinas por los siglos de los siglos, amén. Padre nuestro que estás en el cielo, santificado sea tu nombre. Venga a nosotros tu reino. Hágase tu voluntad en la tierra como en el cielo. Danos hoy nuestro pan de cada día. Perdona nuestras ofensas, como también nosotros perdonamos a los que nos ofenden. No nos dejes caer en la tentación, líbranos del mal. Dios te salve María, llena eres de gracia, el Señor es contigo, bendita eres entre todas las mujeres, y bendito es el fruto de tu vientre Jesús. Santa María, Madre de Dios, ruega por nosotros pecadores, ahora y en la hora de nuestra muerte. Amén. Gloria al Padre, al Hijo y al Espíritu Santo. Gloria al Padre, al Hijo y al Espíritu Santo. Gloria al Padre, al Hijo y al Espíritu Santo. Sagrada María, vuestro esclavo soy, con vuestra licencia hacer la voluntad del Padre voy. No permitas, Madre mía, por tu pura inmaculada concepción, que caiga en pecado mortal y muera sin confesión. Vos, como mi buena madre, dame tu santa bendición para pasar este día sin ninguna tentación. En nombre del Padre, del Hijo y del Espíritu Santo. Amén. Dios les pague, que Dios les bendiga. Dios mediante, nos vemos la próxima semana. Le esperamos.
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0: Las 5 en punto.
1: Santo Rosario de hoy, miércoles. Ave María Purísima.
2: Sin pecado original concebida.
1: Por la señal de la Santa Cruz, de nuestros enemigos, líbranos, Señor Dios nuestro, en el nombre del Padre, del Hijo y del Espíritu Santo. Amén. Señor mío Jesucristo, Dios y hombre verdadero, Creador, Padre y Redentor mío, por ser quien eres y porque te amo sobre todas las cosas, a mí me pesa de todo corazón el haber pecado. Propongo firmemente enmendarme y alejarme de las ocasiones de pecado, confesarme y cumplir la penitencia. Confío me perdonarás por tu infinita y divina misericordia. Amén. Abre, Señor, mis labios,
2: y mi boca proclamará tu alabanza.
1: Dios mío, ven en mi auxilio.
2: Señor, date prisa en socorrerme.
1: Gloria al Padre, al Hijo y al Espíritu Santo.
2: Como era en el principio, lo es ahora y siempre, por los siglos de los siglos. Amén.
1: Los misterios que vamos a considerar son los misterios gloriosos. Primer misterio glorioso: la resurrección de nuestro Señor Jesucristo. Padre nuestro que estás en el cielo, santificado sea tu nombre. Venga a nosotros tu reino. Hágase tu voluntad en la tierra como en el cielo.
2: Danos hoy nuestro pan de cada día. Perdona nuestras ofensas, como también nosotros perdonamos a los que nos ofenden. No nos dejes caer en la tentación y líbranos de todo mal. Amén.
1: Dios te salve María, llena eres de gracia, el Señor es contigo. Bendita eres entre todas las mujeres y bendito es el fruto de tu vientre, Jesús.
2: Santa María, Madre de Dios, ruega, Señora, por nosotros los pecadores, ahora y en la hora de nuestra muerte. Amén.
1: Dios te salve María, llena eres de gracia, el Señor es contigo. Bendita eres entre todas las mujeres y bendito es el fruto de tu vientre, Jesús.
2: Santa María, Madre de Dios, ruega, Señora, por nosotros los pecadores, ahora y en la hora de nuestra muerte. Amén.
1: Dios te salve María, llena eres de gracia, el Señor es contigo. Bendita tú eres entre todas las mujeres y bendito es el fruto de tu vientre, Jesús.
2: Santa María, Madre de Dios, ruega, Señora, por nosotros los pecadores, ahora y en la hora de nuestra muerte. Amén.
1: Dios te salve María, llena eres de gracia, el Señor es contigo. Bendita eres entre todas las mujeres y bendito es el fruto de tu vientre, Jesús.
2: Santa María, Madre de Dios, ruega, Señora, por nosotros los pecadores, ahora y en la hora de nuestra muerte. Amén.
1: Dios te salve María, llena eres de gracia, el Señor es contigo. Bendita eres entre todas las mujeres y bendito es el fruto de tu vientre, Jesús.
2: Santa María, Madre de Dios, ruega, Señora, por nosotros los pecadores, ahora y en la hora de nuestra muerte. Amén.
1: Dios te salve María, llena eres de gracia, el Señor es contigo. Bendita tú eres entre todas las mujeres y bendito es el fruto de tu vientre, Jesús.
2: Santa María, Madre de Dios, ruega, Señora, por nosotros los pecadores, ahora y en la hora de nuestra muerte. Amén.
1: Dios te salve María, llena eres de gracia, el Señor es contigo. Bendita eres entre todas las mujeres y bendito es el fruto de tu vientre, Jesús.
2: Santa María, Madre de Dios, ruega, Señora, por nosotros los pecadores, ahora y en la hora de nuestra muerte. Amén.
1: Dios te salve María, llena eres de gracia, el Señor es contigo. Bendita eres entre todas las mujeres y bendito es el fruto de tu vientre, Jesús.
2: Santa María, Madre de Dios, ruega, Señora, por nosotros los pecadores, ahora y en la hora de nuestra muerte. Amén.
1: Dios te salve María, llena eres de gracia, el Señor es contigo. Bendita tú eres entre todas las mujeres y bendito es el fruto de tu vientre, Jesús.
2: Santa María, Madre de Dios, ruega, Señora, por nosotros los pecadores, ahora y en la hora de nuestra muerte. Amén.
1: Dios te salve María, llena eres de gracia, el Señor es contigo. Bendita eres entre todas las mujeres y bendito es el fruto de tu vientre, Jesús.
2: Santa María, Madre de Dios, ruega, Señora, por nosotros los pecadores, ahora y en la hora de nuestra muerte. Amén.
1: Gloria al Padre, al Hijo y al Espíritu Santo.
2: Como era en el principio, lo es ahora y siempre, por los siglos de los siglos. Amén.
1: María, Madre de Gracia y Madre de la Divina Misericordia.
2: En la vida y en la muerte, ampáranos, Gran Señora.
1: Oh Jesús mío, perdona nuestras culpas, líbranos del fuego del infierno y lleva al cielo a todas las almas, socorre especialmente a las más necesitadas de tu divina misericordia. Amén. Segundo misterio glorioso: la ascensión de nuestro Señor a los cielos.
2: Padre nuestro que estás en el cielo, santificado sea tu nombre. Venga a nosotros tu reino, hágase tu voluntad en la tierra como en el cielo.
1: Danos hoy nuestro pan de cada día. Perdona nuestras ofensas como también nosotros perdonamos a los que nos ofenden. No nos dejes caer en la tentación y líbranos de todo mal. Amén.
2: Dios te salve María, llena eres de gracia, el Señor es contigo. Bendita tú eres entre todas las mujeres, y bendito es el fruto de tu vientre, Jesús.
1: Santa María, Madre de Dios, ruega, Señora, por nosotros los pecadores, ahora y en la hora de nuestra muerte. Amén.
2: Dios te salve, María, llena eres de gracia, el Señor es contigo. Bendita tú eres entre todas las mujeres, y bendito es el fruto de tu vientre, Jesús.
1: Santa María, Madre de Dios, ruega, Señora, por nosotros los pecadores, ahora y en la hora de nuestra muerte. Amén.
2: Dios te salve María, llena eres de gracia, el Señor es contigo. Bendita tú eres entre todas las mujeres, y bendito es el fruto de tu vientre Jesús.
1: Santa María, Madre de Dios, ruega Señora por nosotros los pecadores, ahora y en la hora de nuestra muerte. Amén.
2: Dios te salve María, llena eres de gracia, el Señor es contigo. Bendita tú eres entre todas las mujeres, y bendito es el fruto de tu vientre.

0: Bendita tú eres entre todas las mujeres, y bendito es el fruto de tu vientre, Jesús.
1: Santa María, Madre de Dios, ruega, Señora, por nosotros los pecadores, ahora y en la hora de nuestra muerte. Amén.
0: Dios te salve María, llena eres de gracia, el Señor es contigo. Bendita tú eres entre todas las mujeres, y bendito es el fruto de tu vientre Jesús.
1: Santa María, Madre de Dios, ruega, Señora, por nosotros los pecadores, ahora y en la hora de nuestra muerte. Amén.
0: Dios te salve María, llena eres de gracia, el Señor es contigo. Bendita tú eres entre todas las mujeres, y bendito es el fruto de tu vientre, Jesús.
1: Santa María, Madre de Dios, ruega, Señora, por nosotros los pecadores, ahora y en la hora de nuestra muerte. Amén.
0: Dios te salve María, llena eres de gracia, el Señor es contigo. Bendita tú eres entre todas las mujeres, y bendito es el fruto de tu vientre, Jesús.
1: Santa María, Madre de Dios, ruega, Señora, por nosotros los pecadores, ahora y en la hora de nuestra muerte. Amén.
0: Dios te salve María, llena eres de gracia, el Señor es contigo. Bendita tú eres entre todas las mujeres, y bendito es el fruto de tu vientre, Jesús.
1: Santa María, Madre de Dios, ruega, Señora, por nosotros los pecadores, ahora y en la hora de nuestra muerte. Amén.
0: Gloria al Padre, y al Hijo, y al Espíritu Santo.
1: Como era en el principio, lo es ahora y siempre, por los siglos de los siglos. Amén.
0: María, Madre de Gracia y Madre de la Divina Misericordia,
1: en la vida y en la muerte, ampáranos, Gran Señora.
2: Oh Jesús mío, perdona nuestros pecados, líbranos del fuego del infierno, lleva al cielo a todas las almas y socorre especialmente a las más necesitadas de tu misericordia. Amén.
1: Tercer misterio glorioso: la venida del Espíritu Santo sobre los apóstoles. Padre nuestro que estás en el cielo, santificado sea tu nombre. Venga a nosotros tu reino. Hágase tu voluntad en la tierra como en el cielo.
0: Danos hoy nuestro pan de cada día. Perdona nuestras ofensas, como también nosotros perdonamos a los que nos ofenden. No nos dejes caer en la tentación y líbranos de todo mal. Amén.
1: Dios te salve María, llena eres de gracia, el Señor es contigo. Bendita tú eres entre todas las mujeres y bendito es el fruto de tu vientre Jesús.
0: Santa María, Madre de Dios, ruega, Señora, por nosotros los pecadores, ahora y en la hora de nuestra muerte. Amén.
1: Dios te salve María, llena eres de gracia, el Señor es contigo. Bendita eres entre todas las mujeres, y bendito es el fruto de tu vientre Jesús.
0: Santa María, Madre de Dios, ruega, Señora, por nosotros los pecadores, ahora y en la hora de nuestra muerte. Amén.
1: Dios te salve María, llena eres de gracia, el Señor es contigo. Bendita eres entre todas las mujeres, y bendito es el fruto de tu vientre, Jesús.
0: Santa María, Madre de Dios, ruega, Señora, por nosotros los pecadores, ahora y en la hora de nuestra muerte. Amén.
1: Dios te salve, María. Llena eres de gracia, el Señor es contigo. Bendita tú eres entre todas las mujeres, y bendito es el fruto de tu vientre, Jesús.
0: Santa María, Madre de Dios, ruega, Señora, por nosotros los pecadores, ahora y en la hora de nuestra muerte. Amén.
1: Dios te salve María, llena eres de gracia, el Señor es contigo. Bendita eres entre todas las mujeres, y bendito es el fruto de tu vientre Jesús.
0: Santa María, Madre de Dios, ruega, Señora, por nosotros los pecadores, ahora y en la hora de nuestra muerte. Amén.
1: Dios te salve María, llena eres de gracia, el Señor es contigo. Bendita eres entre todas las mujeres, y bendito es el fruto de tu vientre, Jesús.
0: Santa María, Madre de Dios, ruega, Señora, por nosotros los pecadores, ahora y en la hora de nuestra muerte. Amén.
1: Dios te salve, María. Llena eres de gracia, el Señor es contigo. Bendita tú eres entre todas las mujeres, y bendito es el fruto de tu vientre, Jesús.
0: Santa María, Madre de Dios, ruega, Señora, por nosotros los pecadores, ahora y en la hora de nuestra muerte. Amén.
1: Dios te salve María, llena eres de gracia, el Señor es contigo. Bendita eres entre todas las mujeres, y bendito es el fruto de tu vientre Jesús.
0: Santa María, Madre de Dios, ruega, Señora, por nosotros los pecadores, ahora y en la hora de nuestra muerte. Amén.
1: Dios te salve María, llena eres de gracia, el Señor es contigo. Bendita eres entre todas las mujeres, y bendito es el fruto de tu vientre, Jesús.

0: Santa María, Madre de Dios, ruega, Señora, por nosotros los pecadores, ahora y en la hora de nuestra muerte. Amén.
1: Dios te salve, María. Llena eres de gracia, el Señor es contigo. Bendita tú eres entre todas las mujeres, y bendito es el fruto de tu vientre, Jesús.
0: Santa María, Madre de Dios, ruega, Señora, por nosotros los pecadores, ahora y en la hora de nuestra muerte. Amén.
1: Gloria al Padre, al Hijo y al Espíritu Santo.
0: Como era en el principio, lo es ahora y siempre, por los siglos de los siglos. Amén.
1: María, Madre de Gracia y Madre de la Divina Misericordia.
0: En la vida y en la muerte, ampáranos, Gran Señora.
1: Oh Jesús mío, perdona nuestras culpas, líbranos del fuego del infierno y lleva al cielo a todas las almas, socorre especialmente a las más necesitadas de tu divina misericordia. Amén. Cuarto misterio glorioso: la Asunción de María Santísima a los cielos.
0: Padre nuestro que estás en el cielo, santificado sea tu nombre. Venga a nosotros tu reino, hágase tu voluntad en la tierra como en el cielo.
1: Danos hoy nuestro pan de cada día. Perdona nuestras ofensas como también nosotros perdonamos a los que nos ofenden. No nos dejes caer en la tentación y líbranos de todo mal. Amén.
0: Dios te salve María, llena eres de gracia, el Señor es contigo. Bendita tú eres entre todas las mujeres, y bendito es el fruto de tu vientre, Jesús.
1: Santa María, Madre de Dios, ruega, Señora, por nosotros los pecadores, ahora y en la hora de nuestra muerte. Amén.
0: Dios te salve María, llena eres de gracia, el Señor es contigo. Bendita tú eres entre todas las mujeres, y bendito es el fruto de tu vientre, Jesús.
1: Santa María, Madre de Dios, ruega, Señora, por nosotros los pecadores, ahora y en la hora de nuestra muerte. Amén.
0: Dios te salve María, llena eres de gracia, el Señor es contigo. Bendita tú eres entre todas las mujeres, y bendito es el fruto de tu vientre, Jesús.
1: Santa María, Madre de Dios, ruega, Señora, por nosotros los pecadores, ahora y en la hora de nuestra muerte. Amén.
0: Dios te salve María, llena eres de gracia, el Señor es contigo. Bendita tú eres entre todas las mujeres, y bendito es el fruto de tu vientre, Jesús.
1: Santa María, Madre de Dios, ruega, Señora, por nosotros los pecadores, ahora y en la hora de nuestra muerte. Amén.
0: Dios te salve María, llena eres de gracia, el Señor es contigo. Bendita tú eres entre todas las mujeres, y bendito es el fruto de tu vientre, Jesús.
1: Santa María, Madre de Dios, ruega, Señora, por nosotros los pecadores, ahora y en la hora de nuestra muerte. Amén.
0: Dios te salve María, llena eres de gracia, el Señor es contigo. Bendita tú eres entre todas las mujeres, y bendito es el fruto de tu vientre, Jesús.
1: Santa María, Madre de Dios, ruega, Señora, por nosotros los pecadores, ahora y en la hora de nuestra muerte. Amén.
0: Dios te salve María, llena eres de gracia, el Señor es contigo. Bendita tú eres entre todas las mujeres, y bendito es el fruto de tu vientre, Jesús.
1: Santa María, Madre de Dios, ruega, Señora, por nosotros los pecadores, ahora y en la hora de nuestra muerte. Amén.
0: Dios te salve María, llena eres de gracia, el Señor es contigo. Bendita tú eres entre todas las mujeres, y bendito es el fruto de tu vientre, Jesús.
1: Santa María, Madre de Dios, ruega, Señora, por nosotros los pecadores, ahora y en la hora de nuestra muerte. Amén.
0: Dios te salve María, llena eres de gracia, el Señor es contigo. Bendita tú eres entre todas las mujeres, y bendito es el fruto de tu vientre, Jesús.
1: Santa María, Madre de Dios, ruega, Señora, por nosotros los pecadores, ahora y en la hora de nuestra muerte. Amén.
0: Dios te salve María, llena eres de gracia, el Señor es contigo. Bendita tú eres entre todas las mujeres, y bendito es el fruto de tu vientre, Jesús.
1: Santa María, Madre de Dios, ruega, Señora, por nosotros los pecadores, ahora y en la hora de nuestra muerte. Amén.
0: Gloria al Padre, y al Hijo, y al Espíritu Santo.
1: Como era en el principio, lo es ahora y siempre, por los siglos de los siglos. Amén.
0: María, Madre de Gracia y Madre de la Divina Misericordia.
1: En la vida y en la muerte, ampáranos, Gran Señora.
0: Oh Jesús mío, perdona nuestros pecados, líbranos del fuego del infierno, lleva al cielo a todas las almas y socorre especialmente a las más necesitadas de tu misericordia. Amén.
1: Quinto misterio glorioso: la coronación de María Santísima como Reina de cielos y tierra. Padre nuestro que estás en el cielo, santificado sea tu nombre. Venga a nosotros tu reino. Hágase tu voluntad en la tierra como en el cielo.
0: Danos hoy nuestro pan de cada día. Perdona nuestras ofensas, como también nosotros perdonamos a los que nos ofenden. No nos dejes caer en la tentación y líbranos de todo mal. Amén.
1: Dios te salve María, llena eres de gracia, el Señor es contigo. Bendita tú eres entre todas las mujeres y bendito es el fruto de tu vientre Jesús.
0: Santa María, Madre de Dios, ruega, Señora, por nosotros los pecadores, ahora y en la hora de nuestra muerte. Amén.
1: Dios te salve María, llena eres de gracia, el Señor es contigo. Bendita eres entre todas las mujeres y bendito es el fruto de tu vientre Jesús.
0: Santa María, Madre de Dios, ruega, Señora, por nosotros los pecadores, ahora y en la hora de nuestra muerte. Amén.
1: Dios te salve María, llena eres de gracia, el Señor es contigo. Bendita eres entre todas las mujeres y bendito es el fruto de tu vientre Jesús.
0: Santa María, Madre de Dios, ruega, Señora, por nosotros los pecadores, ahora y en la hora de nuestra muerte. Amén.
1: Dios te salve María, llena eres de gracia, el Señor es contigo. Bendita tú eres entre todas las mujeres y bendito es el fruto de tu vientre Jesús.
0: Santa María, Madre de Dios, ruega, Señora, por nosotros los pecadores, ahora y en la hora de nuestra muerte. Amén.
1: Dios te salve María, llena eres de gracia, el Señor es contigo. Bendita eres entre todas las mujeres y bendito es el fruto de tu vientre Jesús.
0: Santa María, Madre de Dios, ruega, Señora, por nosotros los pecadores, ahora y en la hora de nuestra muerte. Amén.
1: Dios te salve María, llena eres de gracia, el Señor es contigo. Bendita eres entre todas las mujeres y bendito es el fruto de tu vientre Jesús.
0: Santa María, Madre de Dios, ruega, Señora, por nosotros los pecadores, ahora y en la hora de nuestra muerte. Amén.
1: Dios te salve María, llena eres de gracia, el Señor es contigo. Bendita tú eres entre todas las mujeres y bendito es el fruto de tu vientre Jesús.
0: Santa María, Madre de Dios, ruega, Señora, por nosotros los pecadores, ahora y en la hora de nuestra muerte. Amén.
1: Dios te salve María, llena eres de gracia, el Señor es contigo. Bendita eres entre todas las mujeres y bendito es el fruto de tu vientre Jesús.
0: Santa María, Madre de Dios, ruega, Señora, por nosotros los pecadores, ahora y en la hora de nuestra muerte. Amén.
1: Dios te salve María, llena eres de gracia, el Señor es contigo. Bendita eres entre todas las mujeres y bendito es el fruto de tu vientre Jesús.
0: Santa María, Madre de Dios, ruega, Señora, por nosotros los pecadores, ahora y en la hora de nuestra muerte. Amén.
1: Dios te salve María, llena eres de gracia, el Señor es contigo. Bendita tú eres entre todas las mujeres y bendito es el fruto de tu vientre Jesús.
0: Santa María, Madre de Dios, ruega, Señora, por nosotros los pecadores, ahora y en la hora de nuestra muerte. Amén.
1: Gloria al Padre, al Hijo y al Espíritu Santo.
0: Como era en el principio, lo es ahora y siempre, por los siglos de los siglos. Amén.
1: María, Madre de Gracia y Madre de la Divina Misericordia,
0: en la vida y en la muerte, ampáranos, Gran Señora.
1: Oh Jesús mío, perdona nuestras culpas, líbranos del fuego del infierno y lleva al cielo a todas las almas, socorre especialmente a las más necesitadas de tu divina misericordia. Amén. Oh soberano santuario, sagrario, madre del Verbo Eterno, libra Virgen del infierno a los que rezamos tu santo rosario. Emperatriz poderosa de los mortales consuelo, ábrenos Virgen el cielo con una muerte dichosa y danos pureza de alma, pues eres tan poderosa. Dios te salve, Reina y Madre, Madre de misericordia, vida, dulzura y esperanza nuestra. Dios te salve, a ti llamamos, los desterrados hijos de Eva. A ti suspiramos gimiendo y llorando en este valle de lágrimas. Ea pues, Señora, abogada nuestra, vuelve a nosotros esos tus ojos misericordiosos. Y después de este destierro, muéstranos a Jesús, fruto bendito de tu vientre, oh clemente, oh piadosa, oh dulce siempre Virgen María. Ruega por nosotros, Santa Madre de Dios, para que seamos dignos de alcanzar las divinas gracias y promesas de nuestro Señor Jesucristo. Amén. Bajo tu amparo nos acogemos, Santa Madre de Dios. No desprecie las oraciones que te hacemos en nuestras necesidades. Antes bien líbranos de todos los peligros, oh Virgen gloriosa y bendita. Ruega por nosotros, Santa Madre de Dios, para que seamos dignos de alcanzar las divinas gracias y promesas de nuestro Señor y Salvador Jesucristo. Amén. Ave María Purísima.
0: Sin pecado original concebida.
1: Por la señal de la Santa Cruz, de nuestros enemigos, líbranos, Señor Dios nuestro, en el nombre del Padre, del Hijo y del Espíritu Santo. Amén.
0: Muchas gracias por rezar con nosotros.

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0: Las 6 en punto.
1: Padre Dios, otra vez estoy frente a ti para darte gracias por este nuevo amanecer, por todo lo que me permites vivir. Hoy quiero glorificar tu santo nombre, porque no te has guardado nada para mí. Has salido de ti mismo. Has entregado a tu Hijo al mundo para que viniera a enseñarnos cómo debemos amarte a ti y amarnos los unos a los otros. Tengo la plena certeza que ese amor es el que me sostiene. Por eso quiero decirte que eres la fuerza que me sostiene y me da vida. Gracias por animarme. Te pido que me des paz en el corazón, apertura en la mente y fuerza en las manos. Amén.
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0: Silencio sobre Cóvada iría. Silencio entre las piedras y el viento. Silencio entre las flores del campo. Silencio donde respira lo eterno. No hagan ruido los pájaros. No hagan ruido los hombres. No hagan ruido los siglos. Porque aún se escucha si uno se acerca despacio. El eco de aquellos pies descalzos sobre la encina.
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0: Las 12 en punto.
1: El ángel del Señor anunció a María. Dios te salve María, llena eres de gracia, el Señor es contigo. Bendita tú eres entre todas las mujeres y bendito es el fruto de tu vientre, Jesús.
2: Santa María, Madre de Dios, ruega por nosotros pecadores, ahora y en la hora de nuestra muerte.
1: Y aquí la esclava del Señor.
2: Hágase en mí según tu palabra.
1: Dios te salve María, llena eres de gracia, el Señor es contigo. Bendita tú eres entre todas las mujeres y bendito es el fruto de tu vientre, Jesús.
2: Santa María, Madre de Dios, ruega por nosotros pecadores, ahora y en la hora de nuestra muerte.
1: Y el Verbo se hizo carne. Dios te salve María, llena eres de gracia, el Señor es contigo. Bendita tú eres entre todas las mujeres y bendito es el fruto de tu vientre, Jesús.
2: Santa María, Madre de Dios, ruega por nosotros pecadores, ahora y en la hora de nuestra muerte.
1: Ruega por nosotros, Santa Madre de Dios. Derrama, Señor, tu gracia sobre nosotros, que por el anuncio del ángel hemos conocido la encarnación de tu Hijo, para que lleguemos, por su pasión y su cruz, a la gloria de la resurrección, por Jesucristo nuestro Señor.
2: Amén.
1: Gloria al Padre, y al Hijo, y al Espíritu Santo.
2: Amén.
1: Gloria al Padre, y al Hijo, y al Espíritu Santo.
2: Amén.
1: Gloria al Padre, y al Hijo, y al Espíritu Santo. Recordemos los fieles difuntos, dale Señor el descanso eterno, que descansen en paz.
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0: Las dos en punto.
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